0: cuánto swing para comenzar una nueva hora en tu radio. Bruno Mars, I Just Might. 3 minutos pasan de las 9. ¿Cómo estás? ¡Feliz jueves! 2 de julio de 2026. Con Lola estuvieron hablando de fenómenos paranormales. Día Internacional de los OVNIs. Y además del periodista deportivo. Así que feliz día para todos los periodistas deportivos. Y para todos los OVNIs. Extraterrestres que nos estén escuchando en este momento. Qué miedo, por favor, todas las historias que fueron contando. Una en particular que me dio mucha impresión, que fue una amiga oyente que contó que se despertó en la noche y tenía una sombra, ¿no? Arriba de su cuerpo. Ay, por favor, bueno. Vamos a cambiar las energías, porque hoy es que...
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0: Esa, vamos a jugar con vos. Y atención, porque hoy se van invitaciones para el próximo estudio Radio Disney con el cuelgue, que es el 16 de julio. Y el juego de hoy tiene que ver con esto. Te vas a poder llevar invitaciones para estar presente en este estudio Radio Disney. Así que el jueves de juegos de hoy viene con premio. Quédate con nosotros en un rato nada más. Ya te contamos de qué va. Hace mucho frío. Vamos a divertirnos. 5 grados 8 en Buenos Aires. Escuché ese bajo espectacular. Yo soy Mar. Vamos a divertirnos mucho. Quédate en 94.3. Esto es Chic. Good Times.

0: que vaya levantando la mano toda aquella persona que quiera jugar con nosotros en esta noche. Queremos tus audios diciendo quiero jugar con ustedes, quiero participar por invitaciones para el próximo estudio Radio Disney. Todo eso en el 11 22 77 94 30. En minutos te leemos y escuchamos.
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3: Rusia 2018 fue para Argentina un mundial difícil en todos los sentidos. La marea de hinchas que habían llegado a Brasil ya no podían estar por la distancia. La diferencia horaria también hacía lo suyo para ver los partidos y el clima del plantel era por lo menos raro. En lo musical, la canción oficial fue Live It Up, interpretada por Nicky Jam y Will Smith, con un sonido global, mezcla de pop, urban y energía de fiesta mundialista. El equipo argentino logró con sufrimiento pasar la fase de grupos y se encontró con Francia en octavos. Ahí aparecía Kylian Mbappé, que con solo 19 años se convirtió en una de las grandes figuras del mundial. Ese partido contra Francia fue un verdadero partidazo, 4-3 en contra. Y en la final, Francia terminó consagrándose campeón tras vencer a Croacia por 4-2, levantando su segundo título mundial.
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0: de atajar en el Imperio, ganamos como siempre el Dibu de Barrio Luchetti. Quiero saludar a todos mis clientes, a todos mis amigos. Mañana explota COP, mañana vemos el partido de Argentina en COP, Plaza de Usilo.
1: Vamos, Walter, jugó y ganó su partido. Un aplauso para vos, muchas gracias por tu mensaje. Y hablando de jugar, tenemos una pregunta.
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1: Jueves de Juegos en 94.3 y hoy participás por invitaciones para el próximo estudio Radio Disney con el Cuelgue. Presta atención porque el juego consiste en lo siguiente. Te vamos a hacer diferentes preguntas sobre anteriores estudios Radio Disney y tenés que anotar todas las respuestas porque después te vamos a pedir un audio con las respuestas correctas y en orden. Toda la data la encontrás en nuestro canal de YouTube, Radio Disney Argentina. Es decir, todas las preguntas que te hagamos las vas a poder encontrar en nuestro canal de YouTube. Y vamos con la primera pregunta, anótala por favor, es la siguiente. El año pasado tuvimos como protagonistas de Estudio Radio Disney a Turf. Y en la previa, Joaquín Levington y Leandro Lopatín ingresaron al estudio con dos frutas. ¿Qué frutas eran? Es la primera pregunta que te hacemos.
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1: Rápidamente anota la respuesta, que en un rato se viene la segunda pregunta y después te pedimos un audio con las respuestas correctas, así que dale a jugar con nosotros. ¿Qué frutas eran? Turf. Pasos al costado.

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0: ya 9:30 de la noche. David Bisbal, Vivir Así Es Morir de Amor. Un montón de mensajes de ustedes queriendo participar por el juego de hoy, en este jueves de juegos. Todas las respuestas están en nuestro canal de YouTube, Radio Disney Argentina. Primera pregunta que te hicimos fue la siguiente. En la previa del año pasado con Turf, Joaquín Levington y Leandro Lopatín ingresaron al estudio con dos frutas. ¿Qué frutas serán?
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0: Si ya tenés la respuesta, mándala con un audio para que nosotros vayamos chequeando si estás en lo correcto o no y te podemos ir guiando también. Pronto se viene otra pregunta y luego otra más y al final te vamos a preguntar las tres. Y vamos a ver quién se lleva finalmente las invitaciones para el próximo Estudio Radio Disney con el cuelgue. Quédate con nosotros que en minutos seguimos jugando con vos.
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abre tus ojos, mira hacia arriba, disfruta las cosas buenas que tiene la vida, te dice Chayanne. Subió un video muy divertido ensayando y dice lo siguiente: ensayando para pasar un verano sabroso en España. Se vienen un montón de fechas en este mes de julio. Va a estar en Almería, en Córdoba, en Madrid, en Santa Cruz de Tenerife, en Barcelona, en un montón de escenarios. Esto lo compartió en sus redes, como siempre Chayanne dándolo todo, porque baila bien, canta bien, es carismático. Es el papi de Latinoamérica, como dicen muchos. 11 22 77 94 30, lo que quieras decirnos por ahí. Y estamos jugando con vos en este jueves de juegos. Te dimos la primera pregunta, en un rato si viene la segunda. Queremos decirte que muchos ya acertaron la respuesta. ¿Hacemos de nuevo esta pregunta? ¿Qué les parece? En la previa del estudio Radio Disney con Turf, Joaquín Levington y Leandro Lopatín ingresaron al estudio con dos frutas. ¿Qué frutas eran? Esa es la primera pregunta que te hacemos. En breve se viene la segunda. Anda anotando porque después te vamos a pedir todas las respuestas correctas.

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0: Mi Norte y Mi Sur, te cantan Diego Torres y Edel Muñoz en este 2 de julio de 2026. 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
0: A participar vamos. En un rato seguimos jugando con vos en este jueves de juegos. Te vamos a dar la segunda pista, en realidad la segunda pregunta para que contestes. Ahora Miley Cyrus, Younger You, en tu radio.

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0: abrimos una nueva hora en 94.3 junto a Tini y Ulises Bueno con dos amantes. 4 minutos pasan de las 10 de la noche. Estamos jugando con vos. ¿Ya acertaron la primera pregunta? Estela, Guadalupe, Lu, Mili y Miriam. Muy bien, chicas. A seguir anotando porque se viene la segunda pregunta. La primera era, ¿con qué frutas ingresaron al estudio en la previa Joaquín Levington y Leandro Lopatín? Segunda pregunta en este jueves de juegos. Agarra el cuaderno, ese papel, el bloc de notas y anotá. Este es del estudio Radio Disney con Tiago PZK. Una pregunta puntual que le hizo nuestro compañero Pablo.
1: Recién hablaba de tus amigos del barrio Monte Grande, todo lo que ya conocemos de vos, pero... ¿qué le podés decir a aquel, Tiago, que en algún momento decía, bueno, empiezo a hacer esto que me gusta, pensando lo que vos estabas en algún momento flasheando que iba a pasarte? ¿Se asemeja a lo que estás viviendo? Sí. Y teniendo en cuenta todo lo que falta.
0: Ahí está. ¿Qué le dirías al Tiago del pasado, a ese que iniciaba en la música? Pregunta de Pablo en el estudio Radio Disney con Tiago PZK, que también fue el año pasado. ¿Cuál es la respuesta que dio el Goti?
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0: Todas las respuestas están en nuestro canal de YouTube Radio Disney Argentina, así que a participar, dale.
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1: Nos vamos directo a Estados Unidos, qué lindo, para charlar con la periodista ESPN Morena Beltrán, que como siempre nos trae las últimas novedades deportivas. Hola Morena, buenas noches.
2: ¿Cómo estás? Te mando un abrazo grande desde Miami. Hace un ratito anduvimos en el banderazo que organizaron los hinchas argentinos, repleto de gente con muchísima energía, pero también se desarrollaron partidos, así que vamos a comentarlos porque España no dejó dudas y están los octavos de final del Mundial en un duelo entre europeos. La selección de Luis de la Fuente pasó por arriba a Austria y le ganó 3-0. Oyarzabal convirtió un doblete y Pedro Porro marcó el otro tanto para los españoles. Espera ahora por el ganador entre Portugal y Croacia. ¿Se dará un duelo Cristiano Ronaldo versus Lamine Yamal? Eso dependerá de cómo salgan lusos y croatas que se enfrentan esta noche en lo que podría ser la última función mundialista tanto de Cristiano como de Luka Modric. Para el bicho, la cuota pendiente es la de anotar en una fase de mata-mata. La jornada de hoy se completa con Suiza contra Argelia. Mañana Argentina-Cabo Verde. Hoy entrenó la selección, Scaloni habló en conferencia y no confirmó el equipo. La base está y las dudas son el lateral izquierdo y el centro delantero. Te mando un abrazo grande, nos reencontramos.
1: Nos reencontramos pronto, Morena Beltrán. Noticias de último momento, Portugal le ganó 2-1 a Croacia y pasó a octavos de final. Mañana volvemos a escuchar a Morena Beltrán y acordate que los mejores partidos del Mundial Estados Unidos, México y Canadá los encontrás en ESPN y Disney Plus.
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0: Pintos con la culpa en 94.3. Estamos jugando con vos en Jueves de Juegos. Ya acertaron las primeras preguntas Estela, Lu y Miriam, que siguen en carrera. Pero vos todavía estás a tiempo, así que atención. Repasamos. Primera pregunta. En la previa del estudio Radio Disney con Turf, Joaquín Levington y Leandro Lopatín ingresaron al estudio con dos frutas. ¿Cuáles eran? Primera pregunta. Segunda. En el estudio Radio Disney con Tiago PZK, le preguntamos qué le diría al Tiago del pasado, al que iniciaba en la música. Pregunta número 2. Y vamos con la tercera propuesta que tenemos y última. Tenés que cantar lo que sigue a esta parte de la canción del Cuelgue y Zoe Gotuso.
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0: El estribillo, ¿cómo sigue? Lo ponemos una vez más.
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0: O sea, tenés que cantar y así completamos este Jueves de Juegos. ¿Te parece? En un rato conocemos quién se lleva invitaciones para el próximo Estudio Radio Disney con el Cuelgue. Tus mensajes por acá.
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0: Don't You Worry, de Black Eyed Peas. Y Shakira, en tu radio, qué frío. 5 grados 8 en Buenos Aires con cielo despejado. Mañana habíamos dicho que iba a ser 0 grados la mínima. Un grado bajo cero. Máxima 10. Nevó en un montón de lugares. Después hablamos de eso si quieren. El sábado mínima 3, máxima 13, con cielo parcialmente nublado. Y el domingo mínima 9, máxima 13, probabilidad de lluvias aisladas durante la tarde y la noche. Estamos jugando con vos. Para completar este juego tenés que cantar la parte que le sigue a este fragmento del cuelgue.
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0: ¿Cómo sigue? Bueno, ¿cantás? Y estás jugando con nosotros. Estás participando por invitaciones para el próximo Estudio Radio Disney con el cuelgue, que es el 16 de julio. Sí, sí, sí. Hablando de frío, qué mejor que combatir el frío bailando un poco. Levántate de donde estés y muévete un poco los hombros y los brazos y las piernas y la cabeza. Ya es jueves, jueves de juegos en tu radio, la estamos pasando muy bien. Y ahora llega él, que es Ricky Martin, con La Bomba.

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0: de Córdoba deja su voto para esta canción de BTS y nos cuenta que está empezando a cocinar una tortilla junto a su compañía, o sea, nosotros. Qué frío que hizo todos estos días, dice, y aprovecha para dejar su voto para el ranking Radio Disney Argentina. Gracias.
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0: Estamos jugando en este jueves de juegos y ahora sí es momento de conocer quiénes se llevan las invitaciones para el próximo estudio Radio Disney junto al Cuelgue. Preguntas que te hicimos. En la previa del estudio Radio Disney con Turf, Joaquín Levington y Leandro Lopatín ingresaron al estudio con dos frutas. ¿Qué frutas eran? Pregunta número uno. Segunda, en el estudio Radio Disney con Tiago PZK le preguntamos al Goti, ¿qué le dirías al Tiago del pasado, al que iniciaba en la música? Pregunta 2. Y la propuesta 3 era la de cantar, invitarte a cantar un fragmento de una canción del Cuelgue y Zoe Gotuso. Quedaron en el camino y un aplauso para todos ellos. Lili, Rodrigo, Flavia, Martina, Sofía y algunos más. Muchísimas gracias por participar y por jugar con nosotros. Y todas ellas contestaron lo siguiente. Escuchamos.
2: Puede ser que sea que hayan entrado los chicos de Turf con una manzana y una naranja. Lo que dice Tiago PZK en Radio Disney a su versión anterior o su niño es que no pierde la esencia y que lo importante es mantenerse siendo uno mismo.
3: Carta para no llorar, funciona poco. Interpretar que me quede solo.
0: Qué lindo canta.
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0: Ella es Lucía. Está también Miriam.
4: Bueno, manzana y naranja. Naranja y manzana.
5: Bueno, lo que Tiago dice, en aquel Tiago del pasado, es que está contento de no perder la esencia y de ser uno mismo.

0: ¿Cómo estás?
1: Excelente que se animaron a cantar. Y en tercer lugar está Estela.
2: Para responder la pregunta, Joaquín Levington entraba con una manzana roja mordida y Leandro Lopatín entraba con una naranja en la mano.
3: La respuesta de Dios, PZK, que seguiría de chico, que siente que no perdió la esencia, llegó a donde quería y que no perdió la esencia.
1: Sí.
4: Para no llorar, funciona poco.
1: Y la canción de Estela.
4: Interpretar.
1: Muy bien, chicas, aplauso para todas ustedes. Respuestas correctas entonces, manzana y naranja eran las frutas con las que ingresaron Joaquín Levington y Leandro Lopatín. Y Tiago PZK en su respuesta decía lo siguiente, lo de la esencia.
5: Le diría a ese Tiago joven es que estoy contento porque siento que no perdí la esencia, ¿viste? Más allá de todo lo que he aprendido y cómo he crecido como persona, lo más importante es no perder la esencia y seguir siendo uno mismo.
1: Excelente, hicieron la tarea. Muy bien, Lu, Miriam y Estela van a estar presentes en el próximo Estudio Radio Disney junto al Cuelgue el 16 de julio acá en los estudios de Pilar. En nuestro cine, muchas gracias. Qué bien que la pasamos. Así pasó una nueva edición de Jueves de Juegos en tu radio. Y nos despedimos de este juego con ellos, el Cuelgue y Soy Gotus.

0: All I Have to Give, Backstreet Boys, abriendo nueva hora en tu radio y le damos comienzo con mucha alegría a Solo Baladas en 94.3. Y ellos están muy activos porque siguen con su residencia en Las Vegas. Todo el mes de julio y también todo el mes de agosto se presentan en Las Vegas. Un montón de shows ya vienen haciendo desde el verano, ¿no? Desde enero, febrero que vienen haciendo conciertos ahí. Todas las fechas las podés encontrar en sus redes sociales. Queremos que vengan a Argentina. Queremos que vengan a Argentina. Si andás dando vueltas por la internet, seguinos a nosotros.
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0: Si querés contarnos en qué andás, adelante. Pasamos un jueves de juegos increíble. A partir de ahora también estás habilitado o habilitada a contarnos lo que quieras. 11 22 77 94 30 kilómetros sin bandera.

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0: Post Malone con Circles en Solo Baladas. 22 minutos pasan de las 11 de la noche y dice presente Flor que se va a descansar.
1: Radio Disney, hace un ratito llegué a trabajar, me voy a dormir, así que pasen lindo en temas, así me duermo, besito, soy Flor P de Mataderos, aguante Radio Disney.
0: Flor de Mataderos, aguante vos. 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Te presenta esta canción de Luis Miguel, que es una poderosa balada que forma parte de su disco Romance, lanzado en 1991. Y este trabajo significó un renacer del bolero en la música contemporánea y es, sin duda, uno de sus temas más representativos. En Solo Baladas, Luismi, con Te Extraño.

0: británica de rock alternativo Travis con su balada Sing del año 2001. La escuchas en tu radio.
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0: Bajó un poco más la temperatura, 3 grados 8 en este momento, 3 grados 8 en Buenos Aires con cielo despejado, sensación térmica 2 grados 5. Mañana viernes la mínima va a ser de 1 grado bajo 0, la máxima de 10 con cielo parcialmente nublado. Y veamos el fin de... El sábado mínima 3, máxima 13 grados, sin precipitaciones. Y el domingo sube un poco apenas, mínima 8, máxima 13, con probabilidad de lluvias aisladas durante la tarde y la noche. Estamos junto a vos en Solo Baladas. Quédate con nosotros que en minutos te seguimos escuchando en vivo.

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0: I'm not the only one, Sam Smith. Qué lindo escucharlo siempre.
1: I'm crazy.
0: Soy fan, lo quiero decir. Lo amo profundamente. Estás en Solo Baladas, en tu radio. Lili, buenas noches.
2: Qué viaje al pasado que se pega uno con esto. Sí. Qué lindo. Gracias Radio Disney por la compañía de todas las noches. Estoy muy afónica porque ayer grité mucho en el recital de Arjona. Les pido perdón, les tenía que decir esto. Hermoso tema. Gracias.
0: Besos, Lili. Recuperándose de la voz, claro, ayer estuvo presente en el concierto de Ricardo Arjona en el Movistar Arena. Algo de lo que sucedió lo podés encontrar en nuestras redes sociales, Radio Disney AR. Besos, Lili. ¿Quién más por ahí? 11-22-77-94-30. Barbra Streisand, Barry Gibb con Culpable.

0: gracias por existir. La cosa más bella, Eros Ramazzotti, en tu radio. 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

0: aquello que me diste, Alejandro Sanz, abriendo nueva hora en Radio Disney. 8 minutos pasan de las 12 y comenzamos un nuevo día juntos. ¡Qué felicidad! Le damos la bienvenida oficial al viernes 3 de julio. Un día lleno de posibilidades y oportunidades. Escucha bien esto. El 3 de julio en Argentina se celebra el Día del Locutor y la Locutora. Su atención, por favor. Se conmemora en reconocimiento a los profesionales que prestan su voz en radio, televisión y otros medios de comunicación. Y esta fecha coincide con la fundación de la Sociedad Argentina de Locutores el 3 de julio de 1943. 7 años después, un Congreso Nacional de Locutores adoptó esta fecha para celebrar la profesión y destacar figuras icónicas como Héctor Larrea, Betty Elizalde, Cacho Fontana y Juan Alberto Badía. Así que desde Radio Disney le decimos feliz día a todos los locutores y locutoras, especialmente a todos los locutores de Radio Disney, como yo, quien les habla. Feliz día para mí también. ¡Qué lindo! Está Lionel.
1: Hola Radio Disney, mi nombre es Bastián Lionel y les quiero mandar un saludo a toda mi familia. Soy de Catamarca Capital.
0: Qué lindo nombre, Bastián Lionel. Desde Catamarca Capital, 4 grados 6 en este momento, cubierto con llovizna en la hora anterior, va a seguir inestable hoy viernes. Gracias Lionel, besotes gigantes para vos. ¿Quién más por ahí? 11 22 77 94 30. Juega Suiza-Argelia en este momento por 16avos de la Copa del Mundo. Y a las 7 de la tarde, hora argentina, juega nuestra selección frente a Cabo Verde. Vamos, vamos, escaloné. Así les digo yo. Abrimos nueva hora y siguen las baladas. Air Supply ahora. All Out of Love. En tu radio.

0: De Esperanza en Solo Baladas a las 12 y 20 de la noche. 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

Camila, por si me vuelves a querer, a las 12:30. Bajó más la temperatura, 3 grados, una décima, con cielo despejado. En un rato repasamos cómo sigue el clima en Buenos Aires en los próximos días. Y además hablaremos de las nevadas que se presentaron en gran parte del país. Pero ahora vamos a recibir una balada de Lionel Richie de 1984, que tiene un video muy particular donde Richie es el protagonista y aparece como un profesor de actuación y teatro que tiene un amor aparentemente no correspondido. Así que viajamos a la década del 80, que seguramente te trae muchos recuerdos. Si quieres, puedes contarlos a través de nuestro WhatsApp y Telegram. Lionel Richie con Hello.

Hurt Alone en 94.3, ya 12 minutos para la 1 de la mañana. Te acompañamos en esta noche. El Servicio Meteorológico Nacional emitió ayer un nuevo alerta amarillo por bajas temperaturas extremas para casi todo el territorio nacional. La masa de aire polar que irrumpió desde la Antártida días atrás cubrió casi todo el mapa y provocó nevadas ayer en zonas de la provincia de Buenos Aires, Córdoba, Mendoza, Tucumán y la Patagonia. En territorio bonaerense hubo nieve en Tres Arroyos, Sierra de los Padres y Necochea. Y horas después se sumó Mar del Plata. Así que miles de postales de nieve en nuestro país. Y según el Servicio Meteorológico Nacional, hoy viernes se perfila como el día más frío del año, con temperaturas cercanas a los 0 grados en la ciudad de Buenos Aires y bajo cero en varias localidades del conurbano, especialmente en la zona sur. Y en instantes te contamos qué va a pasar en los próximos días en cuanto al clima, así que quédate con nosotros en tu radio. Ajá, Take On Me, versión acústica.

poco a poco. Shakira, día de enero, versión 2025. No es día de enero, es día de julio, es 3 de julio, día del locutor y de la locutora. Feliz día nuevamente para todos, especialmente para todos mis compañeros. 3 grados una décima en Buenos Aires con cielo despejado. Te lo dijimos hace un rato, la mínima para hoy, 1 grado bajo 0, máxima 10, con cielo algo nublado nada más. El sábado mínima 3, máxima 13 grados, sin precipitaciones. Y el domingo llegarían las lluvias, mínima 9, máxima 13, probabilidad de lluvias aisladas durante la tarde y durante la noche. Yo soy Mar, hasta acá te acompañé. Muchas gracias por estar ahí, la pasamos increíble como siempre, jugamos en Jueves de Juegos. Se fueron invitaciones para el estudio Radio Disney con el cuelgue. Sus mensajes. Recibimos un nuevo día juntos y es viernes. Qué lindo, qué felicidad. Quédate en tu radio que siguen las canciones. Maroon 5, Sunday.

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Versión en español de un clásico de Ricky Martin, aquella que conocíamos como Te extraño, te olvido y te amo de nuevo. Ahora se llama Extraño y es así que Ricky Martin lo llamó a Luan Santana para poder disfrutar en otro idioma esta gran canción que te acompaña a comenzar el despertador de 94.3. Pasaron 3 minutos de las 6 en el comienzo de este viernes 3 de julio. Día del locutor. Obviamente que hay un montón de temas más de conversación, pero bueno, ese nos toca de cerca, así que seguro vamos a estar recibiendo algunos cuantos mensajes con esos saludos correspondientes para todos los locutores que formamos parte de la familia de Radio Disney. Pero qué frío, che, de vuelta, otra mañana tan fría. Y bueno, es lógico, sí, estamos atravesando julio. El tema es el amor hacia el frío. Hablando de extrañar, ¿no? Como esta canción, yo extraño las altas temperaturas. Soy más team verano, lo digo absolutamente siempre. De hecho, tenemos hasta ahora la mínima más baja en lo que va del año. 1 grado lo que marca el termómetro, la sensación térmica está en 1 grado.

bajo cero, solo la máxima hoy va a llegar a 10 grados, pero ya mañana, levanta, la máxima mañana va a ser de 11, el domingo de 12, es otra cosa, ¿no? Qué frío, y encima el domingo se esperan algunas lluvias. Bueno, en un rato ya nos metemos con el pronóstico, lo más importante, ya lo dije, es viernes y ahí estábamos. ¿Hacia dónde vamos? Hacia la estratosfera, como esta canción que forma parte de la película Armagedón. Y hoy viernes tenemos el partido de la selección argentina frente a Cabo Verde a las 7 de la tarde. Los planes correspondientes para hacer qué cosa y con quién para ver el partido. Así que lo contas todo en el 11 22 77 94 30 mientras este clásico de Aerosmith te acompaña. A la mañana de 94.3 la comenzamos juntos. Vamos, dale.

0: Espacio en tu corazón se llama esta canción de Enrique Iglesias junto a Ana Mena. Están con vos en el comienzo de este viernes 3 de julio y empiezan a llegar los mensajes. Gracias siempre por pasar a saludar. Nati de Villa de Pueyrredón y dice: quiero pasar a saludarlos, desearles un hermoso viernes para todos. Los quiero. Buen día, mi querida radio. Gracias. Lo mejor para Nati. ¿Quién más está del otro lado? Mensajes que tienen que llegar, como siempre, dale.
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0: Así que enseguida empezamos a repasar eso que ya nos estás contando. Todos emponchados, al menos en la ciudad de Buenos Aires. Dijimos que la térmica es de un grado bajo cero. ¿Otras temperaturas más bajas en algún rincón de la Argentina? Dale, contanos también. Reportes del clima, hoy más que nunca, para hacernos saber qué tan frío está en algún rincón de la Argentina. Dale.
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Cuéntame, se llama esta canción de Yami Safdie junto a Alejandro Sanz en la mañana de viernes en 94.3. 3 de julio, ya comenzamos el mes número 7, disfrutando estas mañanas de una manera diferente, con tanto abrigo. No sé si se disfrutan tanto en mi caso, pero para muchos sí, la están pasando bien. Y mucho más se disfruta el mes de julio porque sabemos que es el mes de la amistad y tenemos novedades siempre en tu radio. 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Vamos a compartir una tarde llena de amigos con las canciones del cuelgue. 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Sabes que durante toda la programación vamos a ir conociendo a quienes van a estar presentes en esa nueva edición de Estudio Radio Disney. En este caso con El Cuelgue, o sea, ellos que los escuchamos en la mañana de este viernes. Llega El Cuelgue con Aditas al despertador de tu radio.

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0: Sabrina Carpenter, así se dice. Canta Expreso en la mañana de 94.3 y estamos recibiendo varios saludos y nos encanta. ¿Ya empezaste a trabajar? Dale, Walter, contanos absolutamente todo. ¿Cómo estás empezando este viernes? Buen día.
1: 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Acá habla el canillita de Villa España, Walter de Berazategui. Con mucho frío, repartiendo acá como siempre todas las mañanas. Mando un saludo a todos los clientes, a todos mis amigos. Vamos a Argentina, ganamos 2-0 con doble de Messi.
0: Vamos entonces con los pronósticos, que abrimos esa puerta. ¿Cómo va a salir el partido hoy frente a Cabo Verde? Algunos dicen, no, es fácil, ninguna selección es fácil. Hay varias sorpresas, varias selecciones que se pegaron un lindo susto. Así que con mucha responsabilidad, por eso somos los campeones del mundo y así se toma cada partido Scaloni. Ahí está Walter diciendo con tranquilidad, un 2-0 es prudente dentro de todo. Así que bien, te bancamos. Abrigate, Walter. 3 de julio, día del locutor. Gracias, Cari, por el saludo.
2: Hola, buen día. Cari Mármol acá, como siempre, escuchándolos. Bueno, feliz día a los mejores locutores. Bueno, a todos, chicos, a cada uno de la radio. Acá preparándome, como siempre, escuchándolos. Llegó el gran día, hoy juego a la escaloneta. Vamos. Así que con mi hermano José, como todos los partidos de Cábala, los dos vamos a estar acá alentándolos. Y bueno, todo lo mejor para la escaloneta.
0: Vamos con el hermano José entonces, Cari, gracias. La familia, amigos, ¿cuál es el plan para ver el partido hoy? Contanos más en el 11-22-77-94-30.
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0: I Just Might, Bruno Mars en la mañana de 94.3. Gracias, Karina. Buen día para vos, empezando este viernes.
1: Hola, Radio Disney. Buenos días. ¿Cómo están?
0: Excelente.
1: Acá desde el kiosco tempranito, Karina. Les mando un beso enorme. Feliz día al locutor.
0: Gracias.
1: Para vos, para todos los de la Radio Disney. Y gracias por compartir con nosotros cada día, con su voz, con su bella voz. Bueno, mucho frío, hay que abrigarse, helado, helado todo, los techos blancos, así que les mando un abrazo y hoy veo el partido en Lanús, con la casa, en la casa de mi hija Nicole, con mi nieto Dante. Un abrazo para todos.
0: Nada mejor que pasarlo con la familia, algunos con amigos también, alguien que va a prender la parrilla en el durante, lo que pasa es que ¿quién se encarga? Porque hay que hacerlo mientras está jugando la Argentina, para comer tipo 9-10, ponele. Bueno, si tenés planes, lo tenés que contar, como Cari, que ya sabe dónde le va a pasar allá en Lanús. Entonces, gracias, Karina, y gracias por los saludos por el Día del Locutor. Mucho frío, nos decía ella, y la verdad que sí, un grado. En este momento se siente menos la temperatura. De hecho, es un grado bajo cero la sensación térmica. Estamos en invierno, falta poco para las vacaciones. 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

0: por vos. Se llama esta canción de Cruzando el Charco en este viernes a la mañana. Hoy tenemos previa del modo fin desde las 9 y tenemos muchos de tus mensajes, como Camila, que nos escucha desde Oberá, Misiones. Se dice, todos los días me acompañan. Gracias por estar siempre mientras trabajamos. Un beso, y dice, feliz día del locutor. Gracias, Camila. Beso para toda la gente desde allá que nos escucha en Misiones, en Oberá. Quería mandar saludos a todos los valientes que están en estos momentos de frío yendo al cole, a trabajar o trabajando. La verdad que sí. No sabemos quién manda ese mensaje, pero hay que ponerle mucha garra. Ah, sí, acá dice Katy de Cañuelas. Especialmente saludos para Rocío, Maite, Ariel y Leo, que son mi familia. Decirle que los amo. Katy de Cañuelas, la verdad que hay que ser valiente. Y bueno, pero no queda otra también, ¿eh? Así que tenemos que poner el pecho. Abrigo entonces en ese pecho y ahí a emprender con todas las obligaciones de este viernes 3 de julio. Con tus mensajes que en un rato vamos a seguir compartiendo. Así que pasá, saludá, da el presente, decí lo que tengas ganas en el 11 22 77 94 30.
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0: Gran recuerdo de los Red Hot Chili Peppers, Dani California, en la mañana de 94.3. Gracias, Daniel, por estar ahí. Ya empezaste a trabajar, buen día.
1: Buen día, querido, saludos, feliz día.
0: Gracias.
1: Acá estamos con Nachito, sí, ya estamos trabajando, repartiendo, entregando tacho por toda la capital. Bueno, mandamos saludos a toda la gente, a oyentes, a todos. Y nada, tengan fe que si fuimos campeones del mundo una vez, podemos ser campeones del mundo por dos veces.
0: Y
1: campeón del mundo, me parece. Hay que ponerle ganas.
0: Vamos de a poco, perfil bajo. Yo diría, no, Francia ya son los campeones, viste, como para sacarse la mochila. No, Francia, felicitaciones, que vayan ellos ahí con ese peso y nosotros tranquilos, ya sabemos que lo hemos logrado, se podrá repetir como dice él, pero tranquilidad, perfil bajo. Daniel, gracias, buena jornada en este viernes. 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Más canciones para cerrar esta hora. Adelante, Juanes. Adelante también, Rawayana. Y esto es Timelapse de Sol en el despertador de Radio Disney.

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2: Este es un mensajito para Vani, el día de su cumple, que es un cumple un poco raro, un poco difícil, por cuestiones familiares, pero decirte que con Milo y Martu siempre, siempre vamos a estar. Muy feliz cumple.
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0: Escuchas a Abel Pintos con Tanto Amor, canción dedicada especialmente para Vani. Vaniria está cumpliendo 39 años, recién hablamos con ella y la sorprendimos mucho, estaba feliz, muy contenta, sorprendida con el llamado. Nos contó que está junto a sus hijos Martina y Milo y su marido Rodrigo, que es quien se puso la 10 y le programó este despertador. Se estaban preparando para ir a trabajar, para llevar a los chicos al cole, en definitiva para empezar con todas las actividades de cada mañana, y nosotros ahí acompañando de fondo, así que gracias. También nos dijo que hoy va a pasar en familia mirando el partido, que ya hubo algunos regalos, como por ejemplo una campera muy abrigada, algunas pantuflas, de cara al invierno le viene espectacular a Vani, así que ahí está, recibiendo este mimo. Lo más importante es saber que están todos los que tienen que estar, Vani. Así que beso, abrazo, acompañándote en este momento. Gracias por hacernos parte, como siempre, en cada despertador que vos podés seguir programando hasta las 9 en el 11-22-77-94-30. Hoy es el día del locutor y estamos recibiendo muchos mensajes. Además es el Día Internacional Libre de Bolsas de Plástico. Está bueno eso también para tener en cuenta e implementar. Día del bioingeniero, día del dirigente de empresa. Así que varias cosas para hablar, pero bueno, acaparamos los locutores hoy, obviamente. Estamos en una radio, así que gracias por eso. Juana, gracias por estar.
1: Buen día, Radio Disney. ¿Cómo les va? Soy Juana de Montegrande. Buen viernes para vos, para todo tu equipo y para todos los oyentes. Yo ya estoy escuchándolos a ustedes. Feliz Día del Locutor. Gracias. Para todos los locutores. Y bueno, vamos a Argentina, que hoy vamos a ganar.
0: Vamos con los pronósticos, ¿eh? Queremos que te la juegues. ¿Cómo sale el partido hoy? Dale, súmate. También vía WhatsApp, en un rato vamos a escuchar ese pronóstico y cómo, con quién, de qué manera vas a ver el partido, respetando los rangos y las cábalas como corresponde. Próximo despertador, vamos a saludar a Josefina. Le programaron esta canción que le encanta porque mañana es su cumple número 8. Adelantándose, como siempre en el fin de Te Dejamos Dormir, hoy viernes la querían saludar para mañana ya arrancar con todo ese cumple número 8. Quieren dejarle este saludo a vos, José. Escuchá lo que tienen para decirte. Felicidades.
2: Hola, buen día. Quiero programar este despertador para Josefina, mi niña que el 4 de julio cumple 8 años. Está muy ansiosa por su cumple. Quiero desearle lo mejor, que sea feliz hoy y siempre. Te amamos, mamá, papá, Eitan y Uli. Y sabes que, como siempre te digo, vos sos mi maestra, al igual que tus hermanos. Son mi guía. Te amo.
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0: Clásico de Inner City, Good Life en la mañana de 94.3. Gracias, Leonor, por los saludos del Día del Locutor. También está Estela de la Ferrere. Buen viernes para todos, nos dice. Pablo, para vos, para todo el equipo y los locutores de La Mejor Radio. Soy No de Avellaneda. Llegando ya al Magro, hoy se entra más temprano para irnos antes. A abrigarse que hace mucho frío. Aguante. Copados los jefes, ¿no? Excelente que se pueda entrar antes para salir antes. Está bien, no te regalan horas, pero por lo menos podés llegar a tu casa tranqui para ver el partido. O a donde sea, si tenés planes, contanos en el 11-22-77-94-30. Mía, Fran, Melu, ¿a quién quieren saludar?
1: Hola, Radio Disney, soy Mía, Fran y Melu. Te escuchamos todos los días en la combi de Rolly y Claudia.
0: Vamos, saludos para Rolly, Claudia y todas las combis que sabemos siempre están del otro lado. Quédate con nosotros, enseguida llega el despertador para vos, Gael, también para Alejo, Lola y muchos más en la mañana de viernes.
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0: Cambiaré, lo cantan Luis Fonsi y Feid en la mañana de viernes en 94.3, Día del Locutor. Gracias por el saludo, Majo.
1: Buen día, Radio Disney. Buen día, Pablo. Feliz Gracias. Día del Locutor, Pablito querido. Bueno, espero que tengas un maravilloso día, que lo festejes y que comas cosas ricas. Les mando un beso gigante, los quiero mucho, Majo.
0: Beso. Lo que pasa es que en estos días nos estuvieron trayendo muchas cosas ricas y se ve que nos sigue, bueno, Majo, puntualmente en las redes de cada uno de los locutores de la radio, así que se estuvo enterando de todo. Gracias, Majo, por eso. Ceci dice, feliz día del locutor para todos los que acompañan desde Radio Disney. Los escucho en varios momentos del día. Que sea así. Gracias, Ceci, por eso, por estar del otro lado. Tenemos un despertador, un mega, un pack, como le llamamos nosotros, porque hay tres protagonistas. Hablamos de Gael primero, que hoy cumple 8 años y es su mamá quien le programó este despertador sorpresa. Ahora está por ir al colegio, está con su papá Rodrigo, festeja en el cole, celebra después en un salón con amigos y la familia, van a estar mirando el partido. ¡Qué buen plan! Todos juntos bancando a la selección ahí frente a Cabo Verde desde las 7 de la tarde. Momento del festejo del cumple de Gael. Cumple 8 años, así que lo mejor para vos. También saludamos a Alejo, que está junto a su mamá Andrea por ir al colegio. Siempre nos escucha en el auto. Nos dijo que le va muy bien en todas las materias. Y solo que está un poco flojo en ciencias sociales. Bueno, tranqui, es sentarse a estudiar un poco más. Ale, beso grande. Ivani está cumpliendo 49 años. Estaba muy contenta con el llamado y la sorpresa. Se pidió el día en el trabajo. Va a celebrar con una merienda en la previa del partido. La famosa meriencena que se viene hoy, que seguramente se va a aplicar. Así que Gael, Alejo, Ivani, este es el despertador para ustedes. Buen día.
2: Hola, Radio Disney. Mi nombre es Andrea. Quería programar un despertador para Alejo Yala, que todas las mañanas los escucha antes de entrar al cole. Gracias por alegrarnos todas las mañanas. Hijo, te quiero. Sos lo mejor de mamá y de papá.
3: Buen día, Radio Disney. Soy Aye. Van. Quiero desearte un año hermoso, que puedas cumplir todos tus sueños, que la vida te llene de momentos de buena vida. Pasa un día hermoso. Ojalá la vida te llene de bendiciones porque te lo mereces. Muchas gracias.
4: Buenos días, Radio Disney. Este mensaje es para saludar a mi hijito Gael, que cumple 8 años. Hace 2 años que me está pidiendo que le mande mensajito de cumpleaños y que salga por Radio Disney, nuestra radio favorita. Así que, mi vida, este mensaje es para vos. Feliz cumple. Mamá, papá y toda la familia te ama. Y te queremos dedicar la canción de Diego Torres, Mejor que ayer.

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1: Hola Radio Disney, buen día. Bueno, este es un despertador para mi hija Lola, que hoy está cumpliendo 10 años. Hace 3 años que la despertamos con el despertador de Radio Disney, así que va a estar feliz de recibirlo. Le queremos desear un feliz cumple, que la queremos mucho, que sea siempre así de feliz y alegre. Te amamos mucho, mamá, papá y Kiara. Muchas gracias.
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0: Tini y BL hacen Universidad, canción dedicada para Lola. Y fue su mamá Daniela la que le programó este despertador para que empiece la mañana con todo. Llegó a la primera década, felices 10 años Lola. Estaba muy contenta cuando la llamamos porque logramos esa sorpresa, ese trabajo en equipo que decimos siempre, lo logramos con Lola. Justo está yendo al cole, nos contó que mañana festeja con la familia, el martes con sus amigos del colegio, así que tiene todo organizado. Y cuántos regalos que vas a recibir, Lola. Te mandamos un fuerte abrazo. Gracias por dejarnos acompañarte. Nico, gracias por los saludos. ¿Cómo andás?
1: Buen día, Radio Disney. Buen día, Pablo. Feliz día. Te mando un abrazo grande acá yendo con Santi y Delphi a la escuela, arrancando el día. ¡Vamos!
0: Gracias, pero qué frío, ¿no? Le mandamos un abrazo grande a un colega, amigo, César Vera, el negro, como lo conocemos todos, que está en la combi escuchándonos. Él es patagónico. Dice, siento un frío, soy una especie de patagónico trucho. Un beso grande, porque siente más frío acá. Claro, estuvo más años en esta parte de la Argentina que en su tierra, así que un beso enorme. Amigo, gracias por estar del otro lado. ¿Quién más se suma esta mañana de viernes 3 de julio, 11-22-77-94-30? Manda los mensajes que en un rato los compartimos, como siempre, en la mañana de 94-3.

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1: Buenos días, Radio Disney, y este es un mensaje para Rodrigo Gómez Calo. Hijo, estoy muy contento de haberte llevado estos 15 días al colegio. Estuviste con tu bota Walker porque te habías esguinzado y fui muy feliz compartiendo estas mañanas con vos hasta el cole. Te amo mucho y siempre voy a estar para lo que necesites. Estoy muy orgulloso de vos. Te amo, Papi Diego.

0: Esta canción de BTS, Swim, se la dedicaron a Rodrigo. Le programaron un tema porque le encanta, es uno de sus favoritos. Y recién Rodrigo nos contó que está yendo al colegio con su papá, que siempre escucha la radio. Así que gracias por dejarnos estar ahí con ustedes cada mañana en El Despertador. Lo mejor para vos, Rodrigo. Gracias, Lola, por estar del otro lado. Ella nos agradece por El Despertador que recién compartimos.
1: Muchas gracias por El Despertador. Me gustó mucho y me sorprendió mucho. Muchas gracias.
0: Lo mismo con Josefina.
2: Hola, soy Josefina. Gracias por el saludo. Estoy contenta porque mañana van a ver mi familia y mis amigas. Gracias, gracias por el mensaje.
0: Por todo. A disfrutar de este fin de semana. Juega la Argentina. Estamos recibiendo esos pronósticos. Hoy, 3 de julio, también muchos saludos por el Día del Locutor. Así que gracias por eso. Y hasta las 9 podés seguir programando Despertadores. Obvio. Pensá para el lunes, porque el fin de te dejamos dormir, a quien querés sorprender, alguien que tenga que rendir un examen, como siempre te decimos. Puede o no haber algún motivo, lo importante es sorprender a esa persona. Fíjate a quien querés sorprender, grabás el mensaje, nos dejás el teléfono así, llamamos y nos da información de ese momento especial y listo. Dale, en el 11 22 77 94 30, seguí programando esos despertadores. Y además de elegir la canción para despertar a quien quieras, podés elegir cuidar tu salud con la calidad médica que te brindan los planes médicos de Galeno. 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Galeno te presenta el próximo despertador para Andrea. Y es su hija que le programó la próxima canción para que empiece con todo su día. André, buen día.
3: Hola, Radio Disney. Le dedico este despertador a mi mamá que está manejando para ir al cole. Y la canción es de Oliver Tree.
0: Lo mejor para vos, André, en este despertador presentado por Galeno. 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
1: Je suis désolé. Lo siento.

0: Sorry. Madonna en la mañana de viernes en 94.3. Juega la selección hoy. Ahí está Analía de Villa Madero, bancando, organizando todo para ver el partido. Y además nos saluda por el Día del Locutor. Para vos, para todo el plantel de la mejor radio de este país. Vamos a Argentina hoy. Gracias, Analía. Lo mejor. Aquí Euge, en camino a la guardia del Hospital Materno de Tigre. Mucho tránsito por la 27 para todos los colegas. Muy buena guardia hoy, beso enorme, gracias por estar del otro lado. Buenos días, quiero saludar al equipo de paliativos, a Joana Chávez y Claudia Solís, que ya nos encontramos trabajando, que tengan un hermoso viernes desde Zapala, Neuquén. Ahí también se suman, recorremos la Argentina, empezando un nuevo fin de semana con los planes correspondientes que debes hacer. ¿Ya viste Toy Story 5? 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Quédate con nosotros, ¿eh? Faltan 10 minutos para llegar a las 8, tenemos más despertadores en la mañana de tu radio.
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0: ¿Qué hubiera sido, Karol G, si antes te hubiera conocido? Eso, vamos, palmas, palmas, palmas, que juega la Argentina hoy, ¿eh? Estamos a pleno, saludando a todos los que se suman. Hoy es el día del locutril. La verdad es impresionante la cantidad de saludos que estamos recibiendo y nos encanta eso. Gracias, Vero. Hola.
1: Buen día, Radio Disney. Bueno, ya estoy en la oficina. Soy, pero fiel seguidora de ustedes hace 20 años. Sí. Y no quería dejar hoy de pasar a dar mi presente para felicitarlos y desearles a todos los locutores un muy feliz día.
0: Beso gigante, gracias Andrea también por los saludos de hoy.
2: Buen día, Radio Disney, feliz día del locutor, sí, para todos los locutores de la Radio Disney que nos acompaña todas las mañanas, besos.
0: Y hay muchísimos más, voy a tratar de ponerme al día con todo eso que nos estás diciendo. Belén lo mismo dice, feliz día a los locutores de la mejor radio de la Argentina, un abrazo, feliz día de parte de Carla y Cata, hermosa radio. Y tenemos el próximo despertador para cerrar esta hora, saludamos a Yelén, Juani y Juanba, son... madre e hijos siempre escuchan la radio mientras van al cole. Se quisieron programar esta canción porque les encanta. Los dos nos dijeron que les va muy bien en el colegio, a Juan y a Juanba. A Yelén, ahí se suma, está claro, compartiendo esta mañana siempre con la música de 94.3. Y también saludamos a Raquel, su amiga le programó la próxima canción para desearle un lindo día de cumpleaños, uno más para seguir disfrutando de la vida. Raquel, a Yelén, Juan y Juanba, este es el despertador para ustedes. Buen día.
3: Buen día, Radio Disney. Quería dedicarle un feliz cumple a Raque, que pase un hermoso día. Bueno, a mí te deseo lo mejor, que se te cumplan todos tus deseos. Gracias por estar siempre, por ser amigas por casualidad, pero una hermosa casualidad. A través de nuestros hijos ya pasaron un montón de años y nosotras también aprendimos a construir una amistad paralela igual que ellos. Te deseo lo mejor, te quiero mucho. ¡Feliz cumple!
4: ¡Feliz cumple!
5: ¡Feliz cumple, Raquel!
6: ¡Feliz cumple, Raquel! ¡Que la pases lindo! ¡Abrazo grande!
7: Hola, Radio Disney. Estoy con mi mamá yendo al colegio y mi hermano. Y quiero una canción del mundial.
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1: Hijo, feliz cumple, te quiero mucho. Que se cumplan todos tus deseos y que siempre seas feliz. No cambies nunca tu hermosa forma de ser. Sos una persona maravillosa. Gracias por llegar a nuestras vidas. Te amo con todo mi corazón. Mamá, papá y tu hermano Lauti. Estamos muy orgullosos de vos. Que seas muy feliz. Te quiero mucho, precioso.
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0: décima de grado bajo cero. ¿Extrañás el calor, Carlos? ¿Vos también? Sí, a mí me pasa lo mismo. Y esta canción puede ser que se la hayan dedicado especialmente a Nahuel. Su mamá le programó esta canción. Hoy está celebrando su cumpleaños y le quiere desear lo mejor. ¿Es así, Carlos? ¿Es el despertador de Nahuel? ¡Decime! Ah, perfecto, entonces ahí está, cumplimos abriendo otra hora en la mañana del 94.3 para vos, Nahuel, esta canción, deseándote lo mejor, Carlos Rivera. Te esperaba, pasaron 3 minutos de las 8, mucho frío, como te dijimos, una décima de grado bajo cero. Mucho frío y la máxima para hoy va a ser solo de 10 grados. El cielo va a estar algo nublado, pero va a subir mucho la temperatura tipo 7 de la tarde porque juega la selección argentina. Porque tenemos otro partido más frente a Cabo Verde buscando un lugar en los octavos de final. Así que ahí estaremos todos con esos pronósticos que seguramente están llegando para que vos nos digas cómo vas a ver el partido. ¿Cómo pensás que puede llegar a salir este partido de la escaloneta? Así que todo eso lo contás. Mientras, recibiendo muchos saludos por el Día del Locutor y nos encanta. Gracias por eso. Hola, Sabrina.
1: Hola, Radio Disney. Mi nombre es Sabrina. Quiero felicitarlos en el Día del Locutor. A todos ustedes que me acompañan todo el día, todos los días, con buena onda. Forman parte de mi día a día. Y siempre, siempre con esa voz compañera. La verdad es que son lo más. Los amo. Nunca nos falten, Radio Disney. Un abrazo enorme. Feliz día.
0: Besos gigantes, Sabri, y agradecimientos por los despertadores que recién compartimos, como el de Alejo.
2: Gracias, Radio Disney, por el despertador. Muy lindo.
0: Y también el de André.
3: Hola, Radio Disney, soy André. Les quiero agradecer por el despertador, sobre todo agradecerle a mi hija Lali por siempre tenerme presente. La verdad que me hace muy feliz. Muchas gracias, muy feliz Día del Locutor. Vamos a Argentina con todo y muchas gracias por acompañarnos todas las mañanas. Los queremos mucho. Un beso enorme.
0: Nosotros te queremos más, André, gracias. Está buenísimo recibir un despertador. 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Y uno de ellos, ¿sabes qué se llama? 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Sorprendemos a Elian, le programaron la próxima canción. Ahora está yendo al cole, siempre escucha la radio junto a su mamá. Así que Elian, escucha tu despertador. Buen día.
4: Hola, buenos días, Radio Disney. Quería probar un despertador para mi nene Elian, que está yendo a la escuela.

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0: Heroin. Maroon 5 en la mañana de tu radio. Hace un rato te habíamos invitado a participar para una función exclusiva de esta nueva peli que se viene. Es Moana, versión de acción real de Disney de la querida aventura animada nominada al Oscar Moana, donde vos vas a poder estar ahí en Cinemark Dot. Si participaste, presta atención porque en un rato vamos a saber quién se lleva esas invitaciones. 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Pasaron 12 minutos de las 8 de la mañana, tenemos muchísimos mensajes hoy día del locutor y muchos de aquellos que dicen hoy no quiero salir de casa por el frío que hace. Bueno, lo que tengas ganas, sabes que lo podés contar en el 11 22 77 94 30.
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0: camino.
1: Recuerdo de Ale Sanz y Alicia Keys, Looking for Paradise, en este viernes 3 de julio. 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Moana responde a la llamada del océano y por primera vez viaja más allá del arrecife de su isla de Motunui con el entrañable semidios Maui en un viaje inolvidable para devolver la prosperidad a su pueblo. Podés estar ahí en Cinemark.dot para ser parte de esta función exclusiva gracias a tu radio. Si participaste, las invitaciones son para vos.
2: Hola, soy Lorena Rodríguez de Pilar. Me gustaría participar por las entradas a Cinemark. Y bueno, iría con mi hija que le encanta a Moana y a las dos nos encanta. Muchas gracias, un beso.
1: Felicitaciones, Lorena. Tenemos que ir llenando la sala del cine porque es grande y entonces tenemos más espacio. ¿Quién más se lleva invitaciones?
3: Hola, Radio Disney. Mi nombre es Tatiana, soy de Lanús. Me gustaría ganar las entradas por ir a ver a Moana y por llevar a mi ahijadita que es fanática. Nos escuchamos siempre, un beso.
1: Felicitaciones, Tatiana, con su ahijada también van a ver a Moana. No te pierdas esta nueva película de Disney desde el 8 de julio solo en cines. 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Tu zona de confort puede llevarte lejos. 8 y 20 de la mañana, como estamos empezando este viernes, acordate que a las 9 tenemos previa del modo fin de Nanu de Monte Grande, dice feliz día del locutor, esperando para entrar al cole, el frío no nos detiene. Vamos entonces, Nanu, con todo. Estamos yendo a la escuela con mi amiga, mi hermana y mi mamá con bastante frío, pero igual a la escuela hay que ir sin falta, no queda otra. Feliz día del locutor, dice Alma. Buen viernes, muy feliz día del locutor para la mejor radio, siempre fieles a ustedes, acá de parte de Isa Bruno, saludos y Fletes Hernán, que se suma también, gracias Hernán, todos los que están mandando mensajes hoy, comenzando este viernes frío, y está para quedarte ahí con la frazada, la calefacción y decir, esta es tu casa nena, quédate, es lo que te dice la cama, vení, no te

0: hasta de madrugada.
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2: Hola Pablo, buen día, feliz día del locutor, acá Vane de Quilmes, deseándote que tengas una buena mañana. Y bueno, hace mucho frío, acá estamos en la oficina, en el colegio con la señora Diane.
3: Buen día Pablo, feliz día, gracias por la onda que le pones todos los días.
2: Esa, mucha buena onda, besitos.
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0: Y depende mucho de vos que hoy sea un día perfecto como esta canción de Estelares. Si hace mucho frío, bueno, hay que abrigarse, poner el pecho y afrontar esta jornada del viernes 3 de julio, empezarlo con todo. Y saludamos especialmente a Laura y a Santi que están en el auto yendo a retirar una compra que hicieron online. Santi, un beso grande, Laura también. Es el día perfecto empezarlo, Santi con su mamá, Laura con su hijo, eso, arrancar la mañana con esas pequeñas cosas que te van cambiando la energía. Gracias Ale, dice, feliz día del locutor, gracias por el mensaje para mi hijo Nahuel, un beso gigante. Gracias por el despertador, lo escuché, gracias por ser parte de nuestros días desde hace tantos años. Los quiero, dice Raquel, y a mi amiga Majo, un beso grande a toda la familia, gracias por el mensaje. Feliz día del locutor para todos ustedes, dice Débora de Cañuelas. Y más mensajes que estamos recibiendo. Dale, sumate con el tuyo en el 11 22 77 94 30. Y más recomendaciones para hacer en el finde, por ejemplo. Descubrí la Reserva Ecológica Lago Lugano. Podés visitarla de martes a domingos, desde las 9 hasta las 18 horas. Ingresá por Avenida 27 de Febrero y Puente Olímpico, o por Escalada 4951. Disfrutá de la flora nativa, miradores de aves, senderos autoguiados y estacionamiento propio. Entrada libre y gratuita. Cierra por mal tiempo. Podés conocer más en linda.gov.ar. 8:30 en todo el país. En un rato más de tus mensajes. Tenemos muchas más canciones y acordate que las 9, hoy a las 9 sí, tenemos previa del modo finde.
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1: Hola Radio Disney, soy Bernie Maciel. Quería mandarle un muy feliz cumpleaños a Rochi, que escucha Radio Disney todas las mañanas cuando lleva a sus hijos al cole. Un beso a Feli, Inti y Galo también.

0: Royce hace Darte un beso. En la mañana de viernes en 94.3. Alma, ¿a quién quieres saludar? Buen día.
1: Hola, Radio Disney. Le quiero mandar un mensaje a mi hermanita Sofía, que está cumpliendo hoy 6 años. Y quiero que sepan que la amo mucho. Lleva torta. Ya tenemos 3 festejos preparados.
0: Vamos.
1: Te mando un saludito, Sofi. Que la pases hermoso.
2: Sofi, te amamos. Feliz cumple. Que hoy festejes con tus amiguitos del jardín y seas muy, muy, muy feliz y no pierdas nunca tu sonrisa. Te amamos, mamá, Alma y papá.
0: Beso gigante. Gracias, Alma. Lo mejor para Sofía en su cumple. Faltan 20 minutos para las 9. Repasemos información de deportes en 94.3. Vamos.
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0: Cristiano le ganó el duelo a Luka. Portugal venció por 2-1 a Croacia y marcó el final de una era, ya que fue el último partido de Luka Modric en Mundiales. Más temprano, España derrotó 3-0 a Austria en Los Ángeles y en la trasnoche Suiza venció 2-0 a Argelia en Vancouver y en octavos de final esperan por Colombia o Ghana. Siguen los 16avos de final. Abre el día el duelo entre Australia y Egipto en Dallas a las 3 de la tarde. El segundo turno es para Argentina y Cabo Verde desde las 19 y cierran el día Colombia y Ghana en Kansas a partir de las 22:30. De Paul, sereno en la previa. Sería un error pensar más allá de Cabo Verde. Rodrigo De Paul habló en conferencia de prensa previo al duelo de esta noche con Cabo Verde por los 16avos de final del Mundial 2026. Dijo: no nos vamos a guardar nada cuando nos pongamos la camiseta de la selección, sin importar la competición ni el rival. Vestir la camiseta es lo máximo. El partido con Cabo Verde es el último. Lo tomo así y voy a hacer todo para que no lo sea, aunque sé que puede haber más.
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1: Radio Disney, acá desde San Miguel, dejando a los niños del colegio y ya yendo a hacer las compras, todo congelado.
2: ¡Feliz Día del Locutor para todos ustedes que nos acompañan todos los días! ¡Los queremos!
3: Muy fría esta mañana, pero bueno, con el calor de la música de la radio se hace más llevadero. Que tengan un bendecido viernes, Silvia de Bernal.

0: Lo escuchas a Ricardo Arjona con Dime Que No en este 3 de julio, Día del Locutor, y tenemos muchísimos mensajes. Gracias siempre por dejarnos acompañarte, por estar en todo lo que vos hagas, en cada una de tus actividades, siempre escuchando la radio. Paola, colega, también feliz día para vos. Gracias por estar.
1: Hola Radio Disney, mi nombre es Paola y quiero saludarlo a Pablo y a todos los locutores de Radio Disney en su día, que lo pasen lindo y me acompañan todas las mañanas. Y también feliz día a mis colegas que son locutores como yo. Besos.
0: Beso gigante, Pao, gracias por estar. Fue alumna de mi padre también, el profe Pablo Vicente, eminencia también, locutor, obviamente, de Radio Teatro. Así que fíjate hasta dónde nos tenemos que ir en la historia, siempre dignificando la radio, homenajeando, ya ahora que puedo, siguiendo con su legado, acá compartiendo cada momento en el aire de la radio a través de un micrófono. Así que feliz día de vuelta a todos los locutores hoy. Faltan 10 minutos para llegar a las 9, te quedás porque enseguida cerramos el despertador, tenemos la canción Levanta Persianas y sabés que tenemos también a partir de las 9 la previa del modo fin de.
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0: El Giron con Safire en la mañana de viernes en 94.3. Gracias, Viviana, por estar.
1: Buenos días, aquí soy Viviana desde Balvanera, despertándome con la buena energía y la música de Radio Disney. Muy feliz día para Pablo y para todos los locutores y locutoras de la radio. Que tengan un hermoso día. Bueno, en este día tan especial, tan frío, sí. Y también con tanta alegría, alentando a la escaloneta. Vamos a Argentina.
0: Gracias, Vivi, por estar siempre del otro lado. Abrazo grande. Sabri, gracias.
2: Hola, Radio Disney. Sí. Mi nombre es Sabrina. Quiero felicitarlos en el Día del Locutor. A todos ustedes que me acompañan todo el día, todos los días, con buena onda. Forman parte de mi día a día. Y siempre, siempre con esa voz compañera. La verdad es que son lo más. Los amo. Nunca nos falten, Radio Disney. Un abrazo enorme. Feliz, feliz día.
0: Beso enorme para Sabri también, que se suma a esta mañana de 94.3. Estamos recibiendo muchísimos mensajes. Trataremos de pasar y cumplir con todos. Gracias por el cariño, por el afecto y por llegar hasta acá con el despertador en este viernes. Claro, todavía por delante tenemos la canción Levanta Persianas. ¿Qué es esta hoy? Vamos arriba, dale. Antes de la previa del modo fin de adelantándonos. Tal vez tengamos sorpresas porque juega la selección y demás. Así que dale, súmate. ¿Empezamos? Oficialmente el 3 de julio. Vamos, dale.

0: Y con esta canción, Funky Town, de Lip Sync, estamos cerrando el despertador y comenzamos oficialmente el viernes 3 de julio, único e irrepetible, así que levantamos la persiana del negocio. El top marcó que llegamos a las 9 de la mañana, mucho frío hoy, así que tratemos de subir la temperatura. Es viernes, ya te dije que son las 9 de la mañana. ¿Qué pasa siempre en tu radio? A ver qué...
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0: Bienvenida, hermosa previa del modo finde. Y no es un fin de semana cualquiera, porque hoy viernes juega la selección. Así que vamos a estar acompañando a la escaloneta una vez más a partir de las 7 de la tarde, buscando el lugar que nos corresponde. Tiene que ser nuestro, respetando los rangos por ser campeones del mundo, buscando un lugar asegurado en octavos de final. Vamos por eso entonces. Mensajes que están llegando, que la verdad que son muchísimos por el Día del Locutor. Gracias, el Team Invierno Feliz tiene que aparecer con estas bajas temperaturas. El enojo del Team Verano también, seguramente. De hecho, Jessica ya empieza a decir que no aguanta este frío.
2: Hola radio, buen día. Soy Julieta de Quilmes, desde Yoko, el Pet Shop. Quería desearte, Pablo, un feliz Día del Locutor.
0: Gracias
2: a las chicas que te siguen. Y nada, o sea, no aguanto más el frío.
0: No aguanto, listo, no se aguanta más eso. Dale, mensajes en el 11 22 77 94 30. Previa del modo finde y modo mundial.

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1: Hola Radio Disney, buen día. Bueno, estoy camino al trabajo. Mi nombre es Lorena, soy de San Martín.
2: Hola Radio Disney, buen día. Habla Carlos de acá de Rodaver. Quería saludar a mis compañeros Cristian y Josué. Estamos escuchando la radio full y aguante la selección argentina hoy.
3: Hola Radio Disney, quería mandar un saludo para mi compañera de trabajo, la gran Dani. Saludos desde Concepción del Uruguay, Entre Ríos, que hoy cumple años. Gracias.
0: 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DJ Etsy.

0: Y ahí nos imaginamos en el estadio en Miami abrazándose con Juan Argentino o con cual representante de este mundo que tenga la camiseta argentina. Qué tanto afecto estamos recibiendo de la mayoría de los hinchas del fútbol. Después nos encontramos con algún que otro mexicano, chileno, bueno, cosas que suceden. Estamos en modo mundial. ¿Cómo vas a alentar a la selección? ¿Cómo saliste de tu casa con tanto abrigo? No se aguanta más el frío y aparece el team verano tratando de poner orden. Yanina, buen día.
1: Buen día, Radio Disney. Habla Yanina Astolfi. Quería desearles un feliz día del locutor a
0: Gracias.
1: Todos. Los escucho siempre, todos los días. Soy team primavera, team bueno. verano. ¿A quién le puede gustar estos menos 2 grados? Por sí. favor, Dios,
0: no,
1: qué
0: no sé.
1: Frío.
0: No se entiende, la verdad que no se entiende. Frío polar en este viernes. Encima el fin de va a estar medio inestable porque el domingo se esperan algunas lluvias. 2 décimas de grado bajo cero, así se dice lo que está sucediendo ahora con la temperatura y la sensación térmica. Así que mucho frío, y sí, llegó el día más frío del año y puede haber días más fríos todavía. Más mensajes, gracias Claudia por estar.
2: Buen día Pablo y oyentes de Radio Disney. Primero que nada, feliz día del locutor y a todos los locutores de Radio Disney. Acá reportándome Claudia de Martínez a Chacarita sin escala.
0: Bien,
2: vamos
0: Clau.
2: A Argentina hoy, qué nervios, por Dios.
0: ¿Cómo vas a ver el partido? ¿Ya tenés todo organizado? ¿Hay una especie de meriencena, una picada? ¿Después hay una cena, algún asado? Contanos todo, dale. Hoy estamos en la previa del modo finde, en esta mañana fría, también poniéndonos en modo mundial, así que mandá los mensajes, queremos saberlo todo, en el 11-22-77-94-30, canciones de mundiales, y nos vamos al Mundial de África, recuerdo del año 2010, Shakira la rompió toda, y siempre presentan los mundiales, decimos mundial, decimos Shakira también, así que está el Waka Waka, ¿por qué? Y claro, Shakira, decilo vos, ¿por qué?

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1: Hola, Radio Disney, buenos días, ¿cómo andan? Yo ando con frío, el auto escarchado y bueno, pero hay que trabajar. Muy feliz día del locutor, Radio Disney, la mejor radio de todo el mundo.
0: ¡Vamos la escaloneta! ¡Vamos, modo fin de...!

0: canción del Mundial Brasil 2014. Pitbull, Jennifer López, We Are One. Y seguimos repasando este modo mundial y se va llenando de voces. Hoy, particularmente, Día del Locutor. Lola, feliz día.
1: Gracias, bienvenida, hola, querida. Amigos, amigas, ¿cómo están? Sorprendidísima, vengo toda urbanizada, mirando la ruta y todo.
0: Emponchada.
1: Emponchadísima, pero está todo con escarcha.
0: Todo blanco, ¿no?
1: Entonces, pero señora, no sale de la ciudad nunca, más o menos, pero está sorprendidísima. ¿Cómo están?
0: Muy bien, ¿vos qué onda? Muchísimo frío, es el tema de conversación.
1: Claro, hoy, porque me enviaron acá en el 11-22-77-94-30, sí. Se reportan desde Córdoba a la Ale, perdón, y Ana.
0: Sí.
1: Casi 4 grados en Córdoba capital.
0: Ah, bueno, mejor que acá están, te digo.
1: Indica, sí, por Dios, porque acá que es un menos 2 en Ezeiza.
0: Sí, sí, depende de dónde. Palomar, Morón, Ezeiza, siempre aparecen como los picos negativos.
1: Negativos.
0: Dentro de lo que son las bajas temperaturas. 2 décimas de grado bajo cero es la térmica en este momento, así que se siente.
1: Qué bien.
0: Pero, ¿vos podés creer que hay gente que disfruta del frío?
1: Sí, un montón.
0: ¿Es tu caso?
1: Conozco. No, no es mi caso para Perfect. Nada. Bien. Pero Miami me lo confirmó. Vamos a Miami.
0: Qué lindo está
1: con
0: ahí.
1: La escaloneta.
0: Anita, le gusta el frío. A ver, escuchemos.
2: Hola, buen día. Qué hermoso frío. Yo soy de la de invierno.
1: ¿Qué sé yo?
2: Les mando muchas felicidades a los locutores. El frío no es arma. Besitos.
0: Beso. Apareció una representante del Team Invierno, señores. Muy bien.
1: Qué bárbaro. Pero bueno, hay que darle a las harinas. Vieron a los pensamientos panaderos y nosotros nos ocupamos de eso.
0: Se encargó Lola de traer una cremona, ¿eh?
1: Ya me dicen Lola Cremona, ¿sabías? Es mi nuevo personaje en breve.
0: Es tu perfil. Bueno, mentalmente vamos ahí a Miami, a sus playas. Dale, subamos la temperatura. Dale.

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1: Buen día, Radio Disney, soy Fabián de Berazategui. Muy feliz día para todos ustedes. Muchísimas gracias por hacernos feliz. Gracias por la música. Besos.
2: Buen día, Radio Disney, de Abrazoni. Feliz día del locutor y lo escucho toda la mañana.
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0: esto significa entrar en clima. Vos vas al manual Capeluz y quiero entrar en clima y pones estas canciones como decís, sí, dale, vamos.
1: ¡Capeluz!
0: Se me cayeron una sotita, ¿no?
1: Buen día, chicos, que tengan un gran viernes. Arriba ese modo fin y aguante la escaloneta. Menos dos. José María Seis afirma a Katy. Desde vamos. Allí, por Dios.
0: Me estoy riendo de lo que dije, porque aparte hice el gesto de ir a buscar un libro, ¿viste?
1: Fue la cuestión analógica y dijo Capeluz. Mirta de Claypo, le camino al laburo, feliz día del locutor. Vamos a Argentina.
0: Vamos nomás. Alejandra, dale que falta menos para la jubilación, dale.
2: Buen día, Radio Disney. Feliz día a todos los locutores. Y quería aprovechar y saludar a la tutoría H. Vamos, chicas, que es viernes. Dale. Un día más para la jubilación.
0: Un día más o un día menos, depende de cómo veas las cosas. Ok, dale, vamos por ahí. Perfecto, Florencia, team verano. Y hace una pregunta, a ver, ¿qué querés saber?
3: Hola, Radio Disney. Mi nombre es Florencia de San Fernando. ¿Qué tal? Bueno, quiero saber, porque yo soy team verano. Ajá. Y cuando hace muchísimo calor, yo no me estoy quejando. Y la verdad que hace varios días que vengo a muchos que escucho que dicen, no, yo prefiero mil veces porque yo amo el invierno. Está súper abrigado. Si decís, no, pero qué frío que hace, pero hace mucho frío. ¿Cómo? ¿No es que te gusta el invierno?
0: Aparte, decía cómo habla la gente que ama el invierno. Porque estoy súper abrigado. No, no se hace eso, Flores. Te indicaba con bronca. Te mandamos un beso. Bueno, team invierno, team verano, es el debate de siempre, Lola, acá, ¿viste?
1: Que sí, además, hoy es el día más frío hasta acá. De lo
0: que se siente de verdad, digamos.
1: 26.
0: Sí, veremos. Y seguramente puede haber peores, claro, con todo el optimismo. Vamos, subimos, dale. A ver, corre los muebles, hace la coreo. Viene el estribillo, En el manual Capeluz de temazo aparece el meneadito.

0: si no tiene. 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
1: Hola Radio Disney, acá soy Vero de Becar, de Farmacia Cardero. Quería saludar a mis jefes Fabián y Héctor. Y vamos a Argentina, ahora mando fotos con la camiseta para que gane la selección.
2: Buen día Radio Disney, ustedes son mi relax mientras limpio mi casa. Los escucho toda la mañana, todos los días. Feliz día del locutor, que tenga un lindo día, a pesar de que hace mucho frío.
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0: juega la escaloneta. ¿Qué vas a hacer, Lola, vos hoy?
1: Creo que lo veré con amigos.
0: Sí. Romperé.
1: No tengo cábalas. Lo venía viendo conmigo misma. Lo vi acá también, sí, en la empresa, el de Austria.
0: Ah, claro.
1: Hoy tal vez lo vea con amigos.
0: Bien.
1: Hubo cambio de planes a último momento.
0: Y estás acá de la mañana con nosotros. Le mandamos un beso a Ana. Le decimos
1: beso
0: feliz día
1: grande,
0: también, que
1: sí,
0: se está recuperando.
1: Sí.
0: Así que ya la semana que viene volverá a estar con nosotros a la mañana. ¿Y de menú, sabés qué vas a comer?
1: No, todavía no. ¿Vos?
0: Una meriencena, ¿viste?
1: Ah, mira,
0: algunos
1: bueno,
0: traen alguna picadita, algunos sanguchitos.
1: Sí, tal vez un miga nunca falta.
0: Exacto,
1: ahí
0: alguna
1: va,
0: empanada que puede llegar a aparecer,
1: también,
0: ¿no? Pero bueno, a disfrutar. Marita sabe qué es lo que va a comer, porque el nieto va a cocinar pizza.
2: Acá mi nieto le va a hacer unas pizzas a su tío porque miran junto,
0: sí,
2: al partido.
0: Hermoso.
2: Y yo trabajando, mirando en mi trabajo. María y Florencio Varela.
1: Amiga, beso grande. Por acá Paola de Wilde, feliz día del locutor. Gracias. Buen día Radio Disney, antes que nada feliz día a todos los locutores, les deseo un hermoso día, quería enviar audio pero estoy sin voz, arengando la previa de modo fin en Celeste y Blanco, dice Jorge de Suárez. Por acá feliz viernes, Mariela nos escucha desde la ciudad de Quilmes, vamos a Argentina,
0: vamos.
1: Y Gaby, muy feliz día chicos, gracias.
0: Gracias, aparece más gente representante del Team Invierno, no te lo puedo creer.
3: Acá, por acá también, Team Invierno, qué hermoso fue ver todos los autos escarchados.
1: Dale,
3: tengo una fascinación por la escarcha. Necesito ir a caminar por algún lugar donde pueda pisar la escarcha y el pie,
0: no,
3: el cajito se quiebre con mis pasos.
0: No, eso no está bien.
1: La poesía del invierno, lo que faltaba.
0: Por favor.
1: Muy feliz día del locutor y para toda la producción que hay detrás. La radio es en mayúscula, impecable. Dan mucha energía para empezar el día. Gracias, tengo que ir a entrenar y el frío que tengo me está queriendo ganar, pero no va a suceder. Vane desde Palomar, feliz viernes y beso grande.
0: Más mensajes, ahí estoy con mi hijo Juan Manuel. Me llamo Micaela, estamos yendo al Jardín Damasa. Un abrazo para toda la gente que está comenzando con este frío. 11 22 77 94 30. ¿Quién más está por ahí? En la previa del modo fin de En Modo Mundial.

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1: Por supuesto, muy feliz día del locutor para ustedes, chicos.
2: Hola Radio Disney, soy Valentina y Toco. Y estamos activando el modo fin de...
0: Modo fin de...
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0: mundial.

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1: Buen día.
0: Esa. Bueno, hasta ahí llegó, no más.
1: Muy feliz día del locutor a todos. Son muy nuestra bien. Familia, los queremos muchísimo. Firman Guille y André. Muy feliz día del locutor. Me imagino que lo llenaron de regalos.
0: Sí,
1: claro. Que tengan todos los chicos. Chao, chicos.
0: Disfrutando del catering acá, no, muy bien. No, pero nunca nos podemos quejar, está clarísimo, pero está buenísimo el afecto recibido. Obvio. Tantos mensajes de feliz día. Teresa, gracias.
2: Hola, buen día, Radio Disney.
0: Abuela,
2: soy la abuela Tere de Bernal y no podía fallarle. Feliz día del locutor. Gracias. A todos los locutores hermosos de esa hermosa radio, a la que amo con todo mi corazón.
0: ¿Sabrá la abuela Tere lo que la queremos? Que siempre pasan, los saludan todos los turnos.
1: Hermosa, ¿cómo te queremos?
0: Gracias, Tere.
1: Soy Celia de Gleu, hoy hace menos uno, la térmica es menos cuatro, camino 5 cuadras para tomar el colectivo. Soy Team Invierno y voy feliz a trabajar pisando la helada.
0: No, ¿otra más?
1: ¿Qué?
0: ¿Otra más la que poesía? Ama pisar la helada.
1: Pintó la poesía invernal,
0: por
1: la gente
0: favor.
1: Está en una.
0: Dios mío, recién dijimos Manuel Capeluzzi, bueno. Parece que trajo buenos recuerdos.
2: Sí, chico, vamos el Capeluzzi. Cuando yo iba a la escuela, era un libro pero gigante, después sí. Lo empezaron a achicar. Era un libro gigante, era como el libro gordo de Petete, claro. Así seguimos en clima.
0: Es que después se achicó la sabiduría. Bueno, un poco en serio.
1: Bueno.
0: A ver, ¿qué onda, Zulma? ¿Cómo seguís hoy?
3: Hola, buen día para todos. Habla Zulma acá de Benavides, yendo a

0: trabajar, me voy a trabajar a dique, que hace mucho, sí, mucho frío, sí, acá en dique Luján. Bueno, pero feliz porque hoy es viernes y con la nuestra selección. Ante vamos todo, feliz día del locutor para vos y gracias para todos los locutores de la radio. Que la pasen lindo y gracias por alegrarnos todas las mañanas. Yo muy los bien escucho todas las mañanas.
1: Vamos, Zulma.
0: En el colectivo. ¿En dónde? Camino al trabajo, que voy con el 91, camino a Dique Luján.
1: Besos, Zulma. Se ve que estaba con gente en el bondi y, no, y quería saludarnos, pero que estaba con muy con mucha timidez. Sí,
2: todos abrigadísimos. Abri, feliz día del locutor, nos dice. Para todos los chicos de la radio, gracias por ser compañía día a día. Por acá, feliz día del locutor. Por acá acabo de dejar al peque congelado en el cole y me voy a trabajar con el auto argentinizado, con una bandera como corresponde en el capot. Vamos a Argentina, dice Jessica. Ceci, saludos desde Malvinas, Argentinas. Qué frío, pero más tarde sube la temperatura con la escaloneta. Muy feliz día para la gente. Gracias y a cada uno de los locutores de la mejor radio, firma desde Caseros, Liliana.
3: Amigo, deja de hacerte el duro.

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1: Hola Radio Disney, ¿cómo están? Bueno, feliz día Pablo, feliz día Lola y a todos los locutores de Radio Disney.
2: Soy Néstor de Flores, acá trabajando con aplicaciones. No prendo la calefa, no prendo la calefa porque me encanta el frío.
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0: A seguir disfrutando de la previa del modo fin del 94.3. Se fue poniendo más picante el tema debate Team Invierno, Team Verano.
1: Bueno, ¿verdad? Se picó, ok, sí, ¿qué pasó?
0: Sí, sí, sí, lo que pasa es que a Celia le gusta mucho el invierno, sí. Y ahí, viste, lo que va a generar, ya lo sabemos.
2: Buen día, Radio Disney, soy Celia, soy Team Invierno. Aguante el frío, aguante Argentina. Sí. Feliz día, chicos, besos.
0: Besos, Celia, gracias.
1: Aide nos dice, feliz día del locutor, gracias. Por acá, feliz día, son unos genios, los escuchamos todos los días camino a Olivos. Nos acompañan, besos a Steffi, Bruno y Alessio en Quil. Mes. Por acá dice en mayúscula, el frío es hermoso. Feliz día, Jime, hoy matambre a la pizza. Ha respondido en un mensaje tres cosas. Feliz día, mis bellos locutores. Qué lindo es compartir esta profesión con ustedes. Gracias por todo lo que nos brindan a través de la radio. Firma María. Llegan fotografías de cosas congeladas. El pico de la hidrolavadora en Zárate.
0: Un chorro congelado. Claro, sí. ¿Qué decirte? Es lo que sucede hasta a esta altura del año, lo lógico. Algunos que aman el invierno y otros con el verano, viste, que están ahí esperando que llegue, que termine rápido esta etapa, por favor, Caro.
3: Hola, Radio Disney, feliz día del locutor. Team verano, siempre, siempre. Porque por más que te digan en el invierno, te abrigás y se te pasa, a mí no se me pasa. No. Tengo las manos y las...
0: Totalmente.
3: Están congeladas.
0: Están todos estornudando, pasando la mano.
1: Ahora la ventanilla del bondi, te lo pido, por favor. Hola,

0: Fiesta de la Escalera.
1: Vamos, vos ya estás con la camiseta desde temprano. Contanos, manda foto, queremos saberlo todo. Los planes, el menú, con quién, todo. 11 22 77 94 30. Palmas arriba.
0: Dale.
1: Sí, es viernes a la mañana. Previa al modo fin de Lola. Bajate de ahí, Lola. ¿Qué haces arriba?
2: Déjame.
1: Para un poco.

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1: Hola, buen día Radio Disney. Mi nombre es Yosemí. Bueno, quería saludar a todo el grupo de natación de La Saladita, Polideportivo La Saladita en Avellaneda, y estamos súper felices. Besitos.
2: Hola, buen día Anita, buen día Pablo, acá estamos en Encanto Pistacho, Romy y Belu, le mandamos muchos besos, espero que tengan un excelente viernes y vamos a Argentina, che, besos, besos.
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0: ¿Qué cosa?
1: ¿Esa cremona que trajiste es de utilería o es
0: no,
1: de verdad?
0: Señor,
1: ¿por qué sigue cerrada en bolsa?
0: No sé, somos muy respetuosos.
1: No puedo creer todavía.
0: Yo ya me hubiese tirado, pero yo traigo la
1: esperando?
0: Cremona. Y pero ustedes son mis comensales, entonces sírvanse, amigos.
1: La mesa está servida.
0: La mesa está servida.
1: Hay que dividirla y entregar los panes, muy bien.
0: Sí, claro que sí. Feliz Día del Locutor para Pablo y Lola. Gracias y
1: gracias.
0: Para todos los que en distintos momentos del día, de la semana y del mes nos acompañan. Gracias, gracias por la compañía. Pavo de Alejandro Petión Cañuelas, aguante la previa del modo finde y nos escucha mientras laburo. Buen día, chicos, feliz día. Gracias por acompañarme siempre en el trabajo y en mi casa. Los escucho siempre. Vane de Rivera, partido de Adolfo Alsina.
1: Vamos,
0: gracias.
1: Cari, nos encanta acompañarte en cualquier momento del día.
2: Hola, chicos de Radio Disney, buen día, soy Karina Manzanares. Y como siempre son parte de todos mis días acompañándome a donde vaya con la radio. No quería dejar de saludarlos a todos los locutores de la radio en el Día del Locutor. Un muy, pero muy feliz día para todos.
1: Beso enorme, gracias Cari.
0: Bueno, se picó, lo mismo dicen los team verano cuando hace 40 grados. Te dicen qué calor que hace, no pude dormir, me cortaron la luz. Dice Mario, bueno, ¿qué?
1: Cuestiones externas.
0: A todos, tu ahí carnicero está. Amigo de Lavallo, el beso.
1: Y Anaí saluda y dice que es team invierno, dale. ¿Cómo está este tema, por favor?
3: ¿Cómo les va? Hola Anaí. La verdad quería saludarlos por el Día del Locutor.
1: Gracias, corazón.
3: Gracias por acompañarme todos los días, en la mañana, en la tarde, en la noche volviendo a casa. Y así. Y soy team invierno. A mí me gusta el frío. Prefiero echarme 30 camperas encima a no saber qué ponerme en verano.
1: Sáquenla del aire entonces.
0: Dale, qué modo cebolla, la gente es rarísima. Mirta dice, los escucho siempre desde Salta la Linda, pero modo fin de son lo más. Che, nevó en Catamarca, estoy viendo una fotografía, la cuenta de Portuzuelo.
1: Mar del Plata
0: Catamarca,
1: también.
0: Catamarca, capital, feliz día y la ruta o un camino completamente nevado. ¡Qué genial! Vicente, gracias. Un beso grande desde Catamarca.
1: Un beso enorme. Canción abríguense. Del Mundial 2022. ¡Jaya, jaya!
0: ¡Jaya!
1: ¿Avanzamos hoy? ¿Cómo nos va a ir frente a Cabo Verde?
0: Favor, vamos paso a paso, Pablo, te lo pido, no me pongas nerviosa.
1: Dos canciones, por favor.

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1: Hola Pablo, hola Lola, feliz día a todos esos locutores hermosos que nos acompañan. Te mando un beso.
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0: esa sana costumbre argentina de avanzar. Pero bueno, no me voy a meter en ese terreno porque acá Coqui, nuestro operador, me sube el volumen si hablo de lo que...
1: ¿Puedo decir paso que a Calamaro paso estuvo con la Scaloni?
0: A ver.
1: Lo vi recién, una foto que sacó con Scaloni.
0: Ah,
1: en, la visita ahí en el último. Que nos vaya bien.
0: Pero ¿sabes qué pasa? Viste que estuvo, por ejemplo, Oasis acompañando a Inglaterra. Sí, por ahí también se suma Andrelo. Hay que ver entonces.
1: Que nos
0: si
1: vaya
0: hay alguna
1: bien,
0: sorpresa.
1: Andrelo,
0: claro, que
1: nos
0: vaya
1: bien.
0: Porque
1: por
0: favor,
1: te lo pido. Situación complicada.
0: Ahí está, ahí
1: buen
0: está.
1: Día,
0: volvamos.
1: Campana, volvamos, te lo pido. Acá en Campana. Es viernes y tu cuerpo lo sabe, toca trabajar. Están baldeando. ¡Baldeando!
0: No se puede. No. Bueno.
1: Caro, te abrazamos.
0: Es
1: desde
0: un montón,
1: acá.
0: Un montón. Más gente del Team Verano, Mariana. Marianela, mis respetos.
2: Hola, Disney, ¿cómo estás?
0: Bien.
2: Soy Marianela de Villa Devoto. Yo soy Team Verano.
0: Bueno, sí.
2: Obviamente, nací en verano.
0: Sí.
2: O sea, odio con
0: sí
2: toda mi vida el
0: bueno
2: invierno. Qué lindo. A ver, tenés 800 ropa puesta. Tenés frío, te
0: sí
2: bañas y el agua así sentís que te pincha del cuerpo helado que tenés.
0: No. Tienes razón, la verdad que sí. Te bancamos,
1: pésimo.
0: Marianela. Claro, tal cual.
1: Por acá, gracias. Feliz día por ponerle siempre una sonrisa a las mañanas. Nos escuchamos cuando vamos al cole con los nenes y con esta música ya sacamos el frío, dice Cristina desde Quilmes, desde Guernica. Buen día, somos Lauti y Jessy. Feliz día del locutor. Gracias. Uno más.
0: Dale.
1: Gente, feliz día, chicos. Gracias por la compañía. Aguante el frío. Me encantaría irme a vivir donde haga frío. Bueno, te detiene.
0: Vaya nomás, nada la detiene. Entonces, Paula, respuesta al Team Invierno, dale.
3: Buen día, chicos. Feliz
0: sí
3: día. Hermoso escucharlos. Le dan un poco de calor a este día. Y obviamente, fin verano, a full. Me
0: ahí
3: sale un mito y estoy adentro del auto. Me imagino a la gente que está caminando. Ni loca piso las carchas. Me muero.
0: Eso de pisar las carchas es la primera vez que lo escucho. Y encima varios oyentes empezaron con eso en una cosa de locos. 11 22 77 94 30. Sí, así nos tenemos que sentir.

0: ¡Qué buena versión! Los Totora, te está pasando lo mismo que a mí. Lindo para estar entrando en clima, bailando como Lola, si la vieras en este momento. Bien, bien.
1: Se asustarían un poco, parezco a mi mamá, pero estoy bien. Hola, bueno. Chicos, soy Maru, acá de Avellaneda. Feliz día para todos en la radio, son los mejores, aguante el frío. Muy feliz día a todos los locutores que son parte de esa hermosa radio, dice Cari. Gracias. Muy feliz día para ustedes desde Villa Reynolds, San Luis. Aguante el Teams Verano.
0: Vamos.
1: Beso grande. ¿Cuántos mensajes? Soy de General Pico, los escucho todas las mañanas en mi trabajo. Feliz día del locutor, en especial para mi papá Horacio Gaspari, que ya jubilado. Te quiero muchísimo, afirma Nicole Letra. Abrazo, feliz día.
0: Para Horacio, colega entonces. Samantha, muy bien que podemos entrar un poco más tarde al laburo.
2: A ver, la Radio Disney. Soy Samantha Seiza, acá estoy yendo a trabajar al hospital. Hoy entramos un poco más tarde, pero igual hace mucho frío. Bueno, nada, quería mandarles un saludo grande. Son mi compañía constantemente, son parte de mi día a día. Son parte de mi familia, diría yo. Bueno, así que agradecerles por su trabajo y por la compañía de siempre. Beso grande.
0: Por eso decimos la familia Radio Disney siempre presente. Vamos.
1: Exacto. Feliz día a los locutores de Radio Disney. Enamore, todo casero. Somos Team Verano, pero hacemos todo rico para invierno y verano. Ah, firman Silvia, nos quieren mucho. Gracias.
0: Y no sé, tendríamos que probar.
1: Enamore, hola, hola. Feliz día del locutor, chicos. Soy Marina de Avellaneda. Que pasen y tengan un hermoso día. Feliz viernes. No, no puede ser. Team Invierno, gente. Soy Team Verano, dice Lili.
0: ¿Y cómo estará todo en Canadá? ¿Cómo? Mirá que hace frío allá, A ver, y encima es organizador del Mundial Canadá. A ver. Hola, Majo.
3: Bueno, quería decirles que muchas gracias por la compañía, siempre los escucho. Soy Team Verano a full, bien. Más viviendo en este país que es horrible el invierno. Eso ya lo odiaba en la Argentina, aquí lo odio un poco más. Así que bueno, eso. Y acá acompañando a la selección. Besos,
0: vamos.
3: Chicos, los quiero.
0: Por gracias. Suerte feliz, Majo, ¿no?
1: Claro,
0: sí, está re tranquila y feliz escuchándonos. Le sacamos una sonrisa. Majo, te queremos. Bueno, hay que bancar. No sabemos bien por qué estarás allá viviendo.
1: Amiga, no es fácil.
0: Pero la vida en Canadá. Hay un audio de Daddy Brieva, creo que era, viviendo en Canadá, que extrañaba los mosquitos santafesinos.
1: Totalmente. ¿Cuántos mensajes? ¿Puedo unos más? Muy feliz día, mis locutores favoritos. Soy Claudia de Barrio Marítimo. Sí. Amo la primavera todo el año. Quiero por acá, dice Analía. Buen día desde Colonia, Uruguay. Pregunta de curiosa nomás. ¿A qué le llaman crema? Cremona
0: es como una torta de harina,
1: de
0: no
1: grasa.
0: Sé, de grasa pura. Claro, ¿cómo la describimos? Y que tiene picos.
1: Tiene unos picos hermosos. Es como un sol de harina con grasa que nos da felicidad y que deberías venir a probarla.
4: Okay,
1: la Cremona Uruguay, amiga.
0: Vamos, vamos. Aguante entonces.
1: La Cremona es todo.
0: Explicando en vivo lo que es una Cremona. Mira hasta dónde llegamos.
1: Gracias por esa pregunta.
0: Lola, ¿seguís en la mañana?
1: Dale, me quedo.
0: Por favor, bueno. Ahí está. Hasta acá la previa del modo fin de a partir de las 5 de la tarde. Inauguramos oficialmente un nuevo fin de semana y hoy la escaloneta frente a Cabo Verde. Vamos, Argentina, modo mundial.
1: ¡Vamos,
0: también!
1: ¡Feliz día!

0: chicos, y con respecto a qué team soy, verano, 100%. Era invierno, pero no. Con el paso del tiempo me estoy haciendo más grande y cambié totalmente y digo 100% verano.
1: Radio Disney, feliz día a los locutores más hermosos y más copados de la radio argentina. Los quiero, feliz día. Qué mañanita, qué musiquita.
2: ¡Ah, qué buena previa, por favor!
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16: Por ahora cerramos la previa. Andá preparándote que a las 5 de la tarde nos juntamos para activar el modo finde.
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Tati Silvestre Dangón, qué gustazo estar esta hora, gente. 10.03, hora en la Argentina. Más gustazo es el día del locutor. El origen de la fecha. Tengo una pregunta. ¿Seguimos siendo el único país del mundo que tiene esta profesión? Me da risa un poco, no te voy a mentir. El origen de la fecha, bueno, lo recordamos cada año. Recuerda la fundación de la SAL, la Sociedad Argentina de Locutores, en el año 43. Así que recibimos saludos, una factura, algo también, 11-22-77-94-30, una factura comestible. Bueno, amigos, hablamos de muchos temas. Puede ser el monotema el frío, puede ser el día del locutor. Yo lo que tengo para compartirte es que van a salir invitaciones para el estudio Radio Disney el próximo 16 de julio con El Cuelgue. Y también escucha a tus oídos siempre un paso adelante. Escucha del disco el próximo 7 de julio de Soy Luna. Volver a rodar, vamos de a poco. Pero queremos saber de vos siempre. 11-22-77-94-30. Que me quiera más, Marc Anthony y Wisin.

0: contar a los gritos, liberás la partida de la gitana. En minutos se viene la buena noticia de la semana. Algo simple que te haya pasado y que lo quieras compartir con nosotros en el 11-22-77-94-30-10-10. 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Y en minutos, además, Miley Cyrus.
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0: Under You, Miley Cyrus, en tu radio. La buena noticia es algo simple, la cotidianidad, la vida misma. No sé, no pisaste una baldosa que no te mojó, no sé lo que estoy diciendo, pero ustedes sí me entienden. Por ejemplo, Vero de Varela dice, ayer retiré mi primer 0 kilómetro, nervios a full. Eso es algo lindo, buena noticia, simple para contar. ¿A Leo qué onda?
1: Hola, buenos días. Soy Leo y quería decirles que mi buena noticia de la semana es que a mi sobrinita Ámbar le está saliendo el primer dientito.
0: Hermoso. Felicidades para Ámbar y para vos, tío Leo. Bueno, están colocando, miren, acaba de pasar, están colocando acá en la empresa unas máquinas de café que son una maravilla y yo vine saltando en una pata. Eso nos da felicidad, la cosa sana, la cosa simple.
2: Para mí lo nuevo, lo mejor fue que ayer con mi pareja fuimos a reponer el secarropa. Hermoso. Que se me había roto y había estado una semana sin poder secar la ropa. Fue haber estrenado esta mañana el secarropa.
0: Hermoso, gran noticia, estrenaron el secarropa. Alguien en la tarde el otro día nos decía que estaban chochos de ver la pared blanca sin humedad. Le habían limpiado la pared y nos dijeron, estamos felices por eso. Esa es la buena noticia. 11-22-77-94-30. Soledad y Mía, yo no te pido la luna.

0: 6. Casu con otra. ¿Saben otro dato? Una gran amiga recién me acaba de mandar un mensaje. A disfrutar el nuevo disco de Madonna, Confessions 2. Y veo los títulos. Esa es una buena noticia. Madonna regresa donde reafirma su reinado. Amo. Buenas noticias. Hola, Gladys, ¿cómo te va?
1: Buen día, Radio Disney. Lo llamo para pasar mi presente. Gladys de Aedo. Bueno, estoy comprando. Sí. Y acá en la Galería La Nacional, sí, están escuchando Radio Disney. Mirá, así Aedo, que saludos para todos los que están vendiendo en los negocios.
0: Un beso grande. Qué lindas son las galerías, Gladys. Te abrazo. Moni, buen día. Feliz día del locutor. Bendiciones. Vamos, Argentina. Gracias. Quédate en tu radio que hay más.
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Ricky, es viernes. Juega la selección ante Cabo Verde a partir de las 19. Mueve tu bombón, ya estamos en pleno mundial. Los nervios. 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Y por eso te proponemos llevarte un proyector multimedia con una mochila, una botella térmica y más. Para participar hay tiempo. Me llegó una data que sale hoy. Mensaje de voz al WhatsApp de la radio. Y contanos con cuidado, esto lo agrego yo, cuál es tu pálpito para el partido. Vivimos juntos el Mundial y no te pierdas la transmisión de los mejores partidos y toda la cobertura de ESPN y Disney Plus. Es esos días muy cargados de datas, muchas emociones, es el día del locutor. Van llegando mensajes muchísimos, gracias a todos. Y la selección argentina y todo es así. Rimo Wallace Sanz.

0: Sigue moviendo, dice Fonsi, junto a Nicky Jam. Date la vuelta, cielo despejado, 4-8 la temperatura, hoy una máxima tan solo de 10. ¿Tenés ganas el próximo 16 de julio de estar acá en el cine de tu radio disfrutando de una nueva edición del Estudio Radio Disney, mes de la amistad con el cuelgue? Bueno, en minutos te cuento más.
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0: Hey, Mr. DJ, Bruno Mars, I Just Might. Cristina, ¿qué le vamos a hacer?
1: Hola Radio Disney, buen día.
0: Buen día.
1: Por favor, qué frío.
0: ¿Qué
1: soy Cristina Lalú, sí. Yo me dedico a la costura y no moverme de la máquina me da mucho
0: claro,
1: frío.
0: Amiga.
1: Yo soy team verano. Por favor, que venga el verano pronto. Besos enormes.
0: Bueno, faltan algunos meses, Cristina querida de Lanús, ahí Zona Sur presente siempre. Bueno, lo dije recién, lo repito, 4-8 la temperatura en Buenos Aires con cielo despejado. En el vaso medio lleno está despejadísimo. Tenemos un cielo como nuestra selección que hoy juega a las 7 de la tarde con una máxima de 10 grados. Julio es el mes de la amistad. Entonces dijimos, ¿a quiénes llamamos para un estudio Radio Disney? Que sean una bandaza. Y dijimos, ¿saben qué? El Cuelgue, que están presentando el último disco, Díscolo. Y llegan al cine de la radio, los chicos dijeron, ¿cómo nos vamos a perder esa experiencia? Así que, se armó un estudio Radio Disney, salen invitaciones ahora. Compartimos una tarde de jueves 16 de julio, repleta de amigos y con los temas del Cuelgue. ¿Cómo la ves? Mensaje de voz ahora en el 11-22-77-94-30. Esto sale rápido. Che, se picó entre Fer de Maná y los hermanos Gallagher. El domingo se enfrenta México-Inglaterra y creo que Fer de Maná cancheriera. Fer de Maná tranquilo, amigo. Pero tal vez decíamos ayer, bueno, él ya tiene migas con Dua Lipa y si yo canto con Dua Lipa me puedo picar ante Inglaterra y no pasa nada. Qué fin de partidos, ¿eh? Oye, mi amor, Dua Lipa.

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0: Ya visualizo los sanguchitos de miga, la tortilla de papas, la picadita para esta tarde a las 10. Todo eso. Argentina, Cabo Verde. Shakira, Burna Boy, canción de mundial, Die Die. Buenas noticias, la cosa sana, la cosa simple, Jessy.
1: Hola, Radio Disney, ¿cómo andan?
0: Muy bien.
1: Yo con frío, pero soy team verano, bueno, así que no aguanto el frío. Feliz día del locutor.
0: Gracias.
1: A todos. Y bueno, mi buena noticia es que aprobé ayer una de las últimas materias que me anoté.
0: Capaz.
1: 3 de 3 hice, y bueno, vamos a ver si ahora en julio me falta un final para rendir y promocionar.
0: Muy
1: y
0: bien.
1: Y me quedaría solamente un año para terminar mi carrera.
0: Muy bien.
1: Así que, bueno, les mando un besito y buen fin de semana.
0: Alta noticia, Jessy. ¿Qué estás estudiando? Tenemos esa curiosidad. Felicitaciones, Moni.
2: Hola, Radio Disney.
0: Hola.
2: Mi buena noticia de esta semana es que al fin, mi hijo pudo empezar con las terapias de psicología, fonoaudiología y terapia ocupacional.
0: Hermoso.
2: La obra social. Gracias.
0: Vamos.
2: Gracias a Dios. Al fin nos autorizó todo.
0: Aguante.
2: Desde marzo que estábamos haciendo los trámites.
0: Bueno.
2: Así que imagínense la felicidad que tenemos. Gracias por estar presente en nuestros momentos importantes de la vida, familia Disney.
0: La Choches, Mónica, nos da mucha alegría escucharte. Un beso grande para tu hijo. Pato, qué lindo.
3: Buen día, chicas, ¿cómo anda?
0: Muy
3: bueno,
0: bien.
3: Mi buena noticia,
0: ajá,
3: que me pude dar mi permitido de una vez por semana, que generalmente es los sábados, pero me lo di hoy con el frío que hace, es el café grande con dos, pero como estaba el librito de manteca calentito, no hubo otra que comprarlo, chicas. Pero bueno, después saldré a caminar un par de vueltas al parque y lo bajo. Besos, buen viernes, vamos Argentina.
0: Coman tranquilos, un café con leche, con dos medialunas, imagino. Fueron las dos medialunas más el librito. Pato, te mando un beso grande, a disfrutar. De eso se trata, miren, gente, es difícil esto. Si no podemos tener un café con leche con dos medialunas. Desahógate, Danny Ocean.
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0: Un lindo recuerdo de Maroon 5, This Love. 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

0: Si Quisieras, contento como español, pasó su selección, sigue en el Mundial 2026. Mira, repasamos cómo llegan a la Copa del Mundo los equipos junto a ESPN y El Lugar. Argentina versus Cabo Verde, 16avos de final. Argentina juega ante Cabo Verde en Miami hoy por los 16avos y Argentina logró puntaje perfecto en la fase de grupos al vencer sucesivamente a Argelia 3-0, Austria 2-0 y Jordania 3-1 con un Messi como autor de 6 de los 8 goles argentinos. Cabo Verde fue segundo de su grupo con 3 puntos al hilvanar 3 empates, 0-0 con España, 2-2 frente a Uruguay y 0-0 ante Arabia Saudita. 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
1: Para todos esos amores que dicen ser prohibidos y para todos esos que no pudieron ser. Esto dice así.

0: cartas, le dice Zoe Botuso al cuelgue de carta para no llorar. Bueno, ¿quién va a estar el 16 de julio en el estudio Radio Disney, acá en el cine, a la izquierda de nuestro estudio, para disfrutar del cuelgue, una tarde repleta de amigos, las canciones de esta gran banda? Mucha gente ha participado, ¿quién va a estar?
1: La Radio Disney dice Kevin, quiero ir a ver el cuelgue con mi novia. Bueno, son parte de nuestros días y los amamos y muy feliz día del locutor.
0: Gracias, Kevin. Beso enorme, felicitaciones, vas a estar acá el 16 de julio con tu novia, disfrutando de una hermosa tarde en una nueva edición de Estudio Radio Disney en este mes de julio, mes de la amistad.
2: Buenas noches.
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0: va a estar en San Pablo disfrutando del concierto de Harry Styles. Lo vamos a tener cerca. Harry, venite a la Argentina más temprano que tarde. American Girls. Una buena noticia, Aimé, ¿cuál es?
1: La radio Disney, soy Aimé. Y nuestra buena noticia es que falté al cole.
0: Hermoso.
1: Pero vine a trabajar con mamá y quiero escuchar la canción de Shakira de Zootopia 2.
2: Feliz día del locutor, Radio Disney, un beso grande.
0: Un beso grande, Aimé, qué ternura. Es una buena noticia, no ir al cole, hace frío. Ayer hablaba con alguien y decía, ¿saben qué? Decidí no ir al colegio porque hacía muchísimo frío. Y está muy bien. Aimé, que estás ahí trabajando con tu mamá o estás en el trabajo con tu mamá, ¡qué ternura! En tu radio sabes, tus oídos siempre van un paso adelante y el próximo 8 de julio, es decir, el próximo miércoles, se estrena el nuevo disco de Soy Luna, Volver a Rodar. Ahora con tu radio, escucha bien, podés ser parte el 7 de julio, un día antes de la primera escucha, experiencia que va a ser en la zona de Palermo y juntos vamos a descubrir antes que nadie y en exclusiva las nuevas canciones y las reversiones de los clásicos. Y van a salir accesos ahora. Para esta posibilidad, el próximo martes 7 de julio, contanos, mediante nota de voz al 11-22-77-94-30, ¿quién es tu personaje favorito de Soy Luna? Soy Luna, Volver a Rodar, el nuevo disco de Soy Luna que va a estar disponible desde el 8 de julio. Tus oídos un paso adelante, vos lo vas a escuchar previamente, Carlos Vives.

0: Patricia de Claypole, feliz día del locutor, locutora. Gracias por acompañarnos todos los días, dice Patricia. Bueno, lo mismo decimos nosotros, ¿eh? Gracias a ustedes. Quiero saludar a mis locutores favoritos en su día. Firma Maru de Berazategui. Gracias, abrazo. Y Jessica nos responde algo a las propias curiosidades, que rindió muy bien una materia, bueno, está ahí finalizando, y le pregunté cuál carrera, y responde Jessy que está estudiando Tecnicatura Universitaria en Farmacia Hospitalaria. Reina total, te felicitamos, Jessy. Beso enorme. En minutos, data de tránsito, más mensajes, y Miranda y Conociendo Rusia van a cantar para vos.
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0: triste, Miranda, junto a Conociendo Rusia. Complicada la zona de Palermo, hubo un incidente en Las Heras a metros de Coronel Díaz. Hay un corte, hay un operativo, te quiero aclarar esto. La línea Belgrano Sur en los ramales González, Catán y Marinos se normaliza después de los problemas técnicos. El tren de la costa con servicio interrumpido. Complicada 9 de julio y Estados Unidos, Pichincha y Humberto Primo, Córdoba y Esmeralda. Y la zona de Camarones y Joaquín B. González. En todas estas calles, incidentes, a manejar con cuidado. 11:52 es la hora en la Argentina. Emma, ¿dónde vas?
1: Hola, Radio Disney, soy Emma. Y estoy con mi mamá yendo a buscar a mi hermana.
0: Excelente, beso enorme, Emma, para vos y para tu mamá y para tu hermano, para toda la familia. Gise.
2: Buenos días,
0: ¿qué tal?
2: Yo acá con mucho frío, sí, pero feliz porque mañana volvemos a los escenarios. Ay, esta vez en Avellaneda. Ay, la municipalidad de Avellaneda nos convocó para poder hacer un show mañana de noche. Así
0: bien,
2: que estamos re felices con todo el equipo de los comediantes. Así que volvemos a las tablas.
0: Se trata de comediantes entonces y se vuelve a las tablas. Gise, de todos los éxitos. Porque no puedo decirte en radio otra cosa. Se viene el clásico del mediodía. Qué genial.

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1: La mitad del día, en un día muy especial por varios motivos. 3 de julio, Día del Locutor, La Escaloneta juega Argentina ante Cabo Verde. Mitad del día de un 3 de julio, de un día muy frío pero soleadísimo, hermoso. Pensamos y es, ¿qué le regalamos a nuestra maravillosa audiencia? Tiene que ser un clásico de mediodía potente, porque no es poca cosa llegar hasta acá, amigos, amigas. Estás en tu radio, Los Enanitos Verdes, La Muralla Verde.

año 86. El disco Contrarreloj. Viene bien este clásico de este mediodía tan frío. En Argentina, en algunos lugares, hemos recibido fotos. Ha nevado. Ayer, después de 22 años, ha nevado en Mar del Plata. Y se viene nuestra efeméride acá en Buenos Aires el 9 de julio. 19 años de la última nevada. No podemos creer que hayan pasado 19 años desde aquel 2007. La muralla verde, los enanitos verdes. Bueno, entramos en calor, ¿o no? 11-22-77-94-30. Conectados, llega Taylor Swift.

0: Estoy sorprendida, el nivel que tienen mis compañeros con los idiomas. Ricky Martin, Luan Santana, Extraño. Muy bien, 12.09 hora en la Argentina, qué maravilla, ¿eh? 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Y en minutos sabremos quién va a estar en la escucha del disco de Soy Luna Volver a Rodar.
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0: Versión 2026, elenco Soy Luna, canción que forma parte del nuevo disco de Soy Luna, Volver a Rodar, y la propuesta es bien linda. Tus oídos siempre van un paso adelante. El estreno de disco, lanzamiento es el 8 de julio, pero te proponemos una experiencia diferente, que seas parte un día antes, el 7 de julio, en la zona de Palermo, y juntos vamos a descubrir antes que nadie y en exclusiva las nuevas canciones y las reversiones de los clásicos como este, Alas. Y nos tenías que contar quién es tu personaje favorito de Soy Luna. Hola.
1: Hola, mi nombre es Gladys Franco. Quiero participar para estar un día antes, para escuchar el nuevo lanzamiento de las nuevas canciones de Soy Luna. ¿Sí? Tengo 34 años, soy una fan grande, que a los 24 años y después en 2018 ¿sí? estuve ahí en todas las, en una par, en Tecnópolis. Y mi personaje favorito es Luna, que muestra que se puede soñar, creer, sobre todo ser valiente y animarse a todo. Me ayudó mucho el personaje en mi vida personal. Mira. Así que me encantaría poder estar ahí.
0: Bueno, Gladys, vas a estar ahí. Felicitaciones, 7 de julio. En esta escucha del nuevo disco de Soy Luna, Volver a Rodar, serie que se estrena a partir del 24 de julio. Sabes que muchos comentan que el personaje favorito de la serie es Luna por los mismos motivos que Gladys, que también el personaje ha ayudado a muchas personas en la vida real, por decirlo de alguna manera. ¿Van a haber más invitaciones? Por supuesto, quédate en tu radio durante el fin de semana, hoy durante la tarde y siempre. 12:17 horas en la Argentina. Qué lindo, Jason Mraz, I'm Yours.
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0: todos. Qué lindo mensaje, Patri, gracias.
1: Hola, Radio Disney. ¿Cómo están? Buen día. Feliz día del locutor. Gracias. Y quiero agradecerles a ustedes, los locutores de Radio Disney. Pues ustedes son el puente. ¿El puente de qué? El puente de que cada día nos llegue una música al alma, al corazón, que nos alegra, que nos levanta el ánimo, que siempre están ahí. Feliz día del locutor y gracias. Les mando un abrazo. Soy Patricia de Floresta.
0: Sí, Patri, gracias. Muchas gracias. Nos gusta ser medio, ser canal. Me atrevo a hablar con mis compañeros, puente, todo esto que mencionás. Qué gustazo, gracias por tantos mensajes. Día del locutor, locutora nacional, 3 de julio. En minutos me llegó una data que viajamos a Miami. Un poquito de calor porque hacen 8 grados en este momento. Tomamos contacto en breve con Nacho, que está en Miami.

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0: Nars Barkley en tu radio, qué frío, me parece que es un momento ideal para viajar a Miami. Estamos en la antesala de Argentina, Cabo Verde. Vamos paso a paso y les dije recién que allá está nuestro compañero Nachito desde Miami. ¿Cómo va todo? Gran día y feliz día para vos, colega.
1: Hola, colega, feliz día, Lola. Sí, un día más que no solo en Argentina, te diría en muchas partes del mundo, en Miami especialmente, no te das una idea la cantidad de camisetas argentinas. Te digo, si mirás así rápido no te das cuenta que es Miami, ¿eh? Parece calle Florida, calle Corrientes, sí. Mucha camiseta argentina.
0: Mucho asado también, verdad, mucho asado. Ya asado en todos lados. Bien.
1: Sí, ayer en el banderazo, parrillas encendidas, vacío, asado, choripán, cumbia, playa. Bueno, nada, charlando con los argentinos que venían acá, todos te dicen lo mismo. No debe haber selección y no debe haber país en el mundo que genere lo que genera la Argentina. De hecho, ayer el banderazo argentino se volvió medio un evento hasta cultural para otras personas de otros países que se acercaban y decían, che, ¿qué está pasando? ¿Qué sucede? Y es difícil de explicarlo, Lola, realmente, porque mucha gente te dice, ¿pero no jugás mañana? Te decían, sí, la verdad no lo sé. Pero bueno, eso es un poco la situación. Amigos, bien. ¿Son argentinos? Para Radio Disney Argentina, una preguntita, ¿qué esperan para hoy?
2: Ganar.
1: Corta.
2: Ganar.
1: Listo.
0: Conciso, ganar.
1: Corto, el testimonio del amigo.
0: Hermoso.
1: Bueno, eso es lo que te dicen muchos. Vamos a ganar, bueno. Hay mucha tranquilidad. Ojo a no subestimar a Cabo Verde. Si todo sale como debería, Argentina tendría que darnos una alegría hoy.
0: Bueno.
1: Y bueno, nada, bandera, alegría, cumbia, música, familia, amigos. Ayer el banderazo empezó a la 1:00 p.m.
0: Sí.
1: Terminó como a las 10:00 p.m.
0: Dios.
1: De hecho, ya lo último, apareció algún que otro patrullero a decir, bueno, chicos, ya está, terminó la fiesta.
0: Vamos cerrando, vamos total. Yendo. Total. Totalmente. Bueno, sí. Nachito, nosotros vamos a estar muy expectantes en las redes sociales con todo lo que ocurra. En la víspera ya estamos a unas horas del partido de la selección ante Cabo Verde.
1: Sí. Nosotros ya en poco menos de una hora estamos arrancando para el estadio.
0: Bien.
1: Partido es a las 6:00 p.m. hora de Miami, 7:00 p.m. hora argentina,
0: sí.
1: Pero los días que hay partido y más de la selección argentina, llegar al estadio te puede tomar 2 horas tranquilamente, un viaje que normalmente te toma 40 minutos desde el centro,
0: Bueno, a hidratarse,
1: paciencia,
0: hidratate, pasalo lindo y estamos en contacto, Nachito querido, pasalo genial.
1: Estamos en contacto acá en el aire de tu radio y también en nuestras redes sociales, Radio Disney LA y Radio Disney Arrola.
0: Abrazo, chao.

0: 8 la térmica. Cielo ligeramente nublado. Fin de semana rápido, mañana 3. Bueno, mejor. Máxima de 11, cielo parcialmente nublado. El domingo con algunas lluviecitas, con mínimas de 7, máximas de 12. En minutos, Aitana canta para vos.
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0: No se va, Morat, en tu radio, Miriam, linda.
1: Hola, Radio Disney, feliz día para todos. Gracias. Para cada uno, para los que se suman nuevos, sí. Para esa forma de acompañar desde esa dulzura, esa potencia, eso que se siente que están con cada uno en lo personal.
0: Un beso grande, muchas gracias. Hoy nuestras productoras, Cecilia Rombolá y Melanie Márquez, son también colegas, así que un beso grande para ellas, para todos mis compañeros. Bueno, tiene que ver con el armado de la SAL, la Sociedad Argentina de Locutores, en el año 43, que defiende los derechos de los laburantes de la locución. Locutores y locutoras, feliz día. Vamos a Argentina, vamos paso a paso. Ha sido un gusto siempre. Soy Lola, 1:00 p.m, 30 minutos de música sin cortes.
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1: La música te llega y te abraza más en estos días de frío. ¿Cómo va? Llegó el viernes. Qué maravillosa palabra el viernes. Qué hermoso día. Viernes 3 de julio del 2026, cielo despejado, tenemos sol, lo estamos disfrutando acá en la ciudad de Buenos Aires, 9 grados 7 tenemos ahora. A la mañana estuvo, ustedes me contarán, los más madrugadores, cómo la pasaron, cuánto se abrigaron. Bueno, estuvo fresco, fresco, probablemente la mañana más fría del año tuvimos hoy, me confirman. Ahora 9 grados 7 con una térmica de 8.1. ¿Y cómo andan las provincias? ¿Cómo anda Bariloche? ¿Cómo anda Mendoza? ¿Cómo anda Ushuaia? ¿Cómo están? ¿Cómo anda Tucumán? Nos cuentan cómo está el tiempo y nos mandan su postal. Viernes, mucha felicidad. A las 5 activamos el modo finde, a las 7 juega Argentina, así que es un modo finde, modo fanático, modo selección argentina que vamos a estar activando en esta tarde. Día del locutor, un día muy lindo para nosotros, sí, nos vamos a dejar mimar esta profesión que tanto amamos, que tanto queremos, que nos permite llegar a ustedes todos los días, así que también vamos a celebrar. Vamos, gracias por los aplausos y por todo lo que llegue esta tarde. 11-22-77-94-30, ahí te leemos, ahí te escuchamos. Vamos juntos a pasarlo genial en esta tarde, dale. Romeo Santos, Prince Royce, Dardos, en Radio Disney.

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0: insistir siempre. Ricky Martin, Tini, Los Ángeles Azules, vuelve en Radio Disney. Escribe Vero para desearnos un feliz día a todos los locutores. Gracias, Vero, que forma parte de esta hermosa radio. Gracias por la compañía, siempre los quiero. Y aguante Argentina hoy, por supuesto. Vamos a Argentina. Gracias, Vero, por tu mensaje. Y también dejo mensaje, Nati.
1: Hola, Radio Disney, ¿cómo están? Bueno, pasamos a saludarlos. Desearles un muy feliz día del locutor para todos. Gracias porque siempre están ahí presentes para nosotros. Del otro lado, que nos levantan el ánimo, nos acompañan en todo momento. Les mando un beso grande y feliz día del locutor. Los quiero, Nati.
0: Gracias, Nati. Obviamente, contás con nosotros siempre. Nos gusta este día, nos gusta celebrarlo, nos gusta festejarlo. Así que son bienvenidos los mensajes 11-22-77-94-30. 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

0: Morat, Silvestre Dangond, en 94.3, Lo Poco Que Yo Quiero. Y hoy, ¿en dónde ves el partido? Respetamos la cábala, siempre con la familia, siempre con los amigos. Vos no ves el partido justamente por cábala. Bueno, contanos los preparativos, ¿dónde lo ves? ¿Qué se come? Fundamental, el menú. Hoy creo que da más para picada, ¿no? Hoy a las 7 es temprano para cenar. Un brunch, una mezcla de algo dulce, algo salado. Bueno, ustedes dirán cómo se preparan para ver a la selección argentina hoy, 11-22-77-94-30. Tenemos muchos mensajes y ha llegado el mensaje de Facu.
1: Mensaje de Bolivia, el locutor para Radio Disney.
0: Vamos, Facu, muchísimas gracias. Y también Graciela, saluda.
2: Hola, Radio Disney. Feliz día de locutor a todos, a todos nuestros queridos locutores de Radio Disney que los escuchamos todos los días. Son hermosos, divinos, los queremos muchísimo. Gracias por la compañía de siempre.
0: Gracias a ustedes por estar siempre y por estos mensajes. Besos, Graciela. Besos, Facu. 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Calentando motores, Survivor. El ojo del tigre en Radio Disney.

0: muy exitosa, que no fue muy afortunada. Mi salida contigo, Hash, Kenia Oz en Radio Disney. Está Andrea de Coronel Pringles. Buenas tardes, Coronel Pringles. Feliz día al locutor. Gracias. Gracias por acompañarnos siempre con la mejor programación. Y saluda especialmente a las chicas que forman parte de Decisiones Argentina, de Chayanne, que arrancamos esta semana festejando con ellas. Se mandaron cosas muy dulces, muy ricas, para festejar el cumple de Chayanne, que fue el fin de semana. Por acá nos mandan una postal. Ella es estudiante de locución en ISEC y estudiante de periodismo en UNDAB. Hermosa profesión. Bueno, futura colega, muy pronto. Gracias. Y feliz día para vos también, ¿eh? Beso. ¿Quién más en esta tarde? 11-22-77-94-30. 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

Último baile. Abraham Mateo, Luke Ra, qué lindo que está el sol. Es viernes, a las 5 activamos el modo finde. Arrancamos antes el fin de semana y luego una fiesta a las 7, alentando, viendo a la selección argentina. Y ¿sabes qué es lo que tenemos pensado para vos, para que te lo lleves hoy mismo? Tenemos un proyector de Disney Plus, sí. Estamos en pleno mundial, hoy juega la selección. En tu radio junto a Disney Plus queremos que lo veas de la mejor manera. Por eso te proponemos que te lleves un proyector multimedia con un kit de ESPN, que está buenísimo, y Disney Plus, con una mochila, una botella térmica y un montón de cosas más que te van a encantar. Bueno, participás mandando mensajes al 11 22 77 94 30 y nos contás cuál es tu pálpito para el partido, dale. Vivamos juntos el mundial y no te pierdas la transmisión de los mejores partidos y toda la cobertura de ESPN y Disney Plus. Fonseca y Juanes cantan juntos Antes que el tiempo se vaya. 2, 3.

0: Vamos, selección argentina. Esta es la canción del Mundial con Shakira, Born a Boy, Die Die. Y ahí empezaron a dejarnos los pálpitos para el encuentro de la selección. Están participando por el proyector multimedia hermoso de Disney Plus. ¿Qué dice Natalia?
1: Y lo vemos con amigos en el campo, picadita y pizza casera.
0: Muy bien, bien, picadita y pizza casera. Hermoso, hermoso ese menú, me encanta. Nilda.
2: Hola, soy Nilda de Florencio Varela, acá trabajando, creantes, y voy a salir a las 18 horas para estar mirando el partido con mi marido. Yo en pijamas, comiendo empanadas, y los dos solos para mantener la cábala, y bueno, y vamos a Argentina todavía.
0: Muy bien, me gusta esa cábala, me gusta eso que se mantiene, pijama y empanadas. Ojo, pregunto, los jefes los dejan salir más temprano hoy. Lo que van a ser las calles de Buenos Aires, por favor, paciencia. Lo que va a ser tipo 5, 5:30, 6, va a ser un hormiguero. Y luego a las 7, el desierto. Bueno, tenemos jefes que los dejan salir antes. ¿Cómo arreglaron? ¿Los negocios cierran antes? ¿Le quieren avisar a sus clientes que van a cerrar antes hoy? Bueno, por favor, 11-22-77-94-30, lo que quieran, lo dejan en nuestro WhatsApp, por supuesto. Enseguida, en Radio Disney, subimos al piso 21.
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0: Cuéntame, Yami Safdie, Alejandro Sanz, en Radio Disney, 2 de la tarde, 35 minutos. Hay lindos mensajes, un día muy especial hoy, viernes, con solazo. Arrancamos en modo fin de a las 5, es el día del locutor, juega la Argentina. Bueno, ¿qué dice Darío?
1: Hola, gente linda de la mejor radio del mundo. Feliz día para todos ustedes en el día del locutor. La verdad que siempre los escuchamos en casa y son una gran compañía. Le habla Darío de San Justo. Un abrazo muy grande.
0: Grande Darío de San Justo, besote para vos. Gracias por pasar esta tarde con nosotros. También está Maggie.
2: Radio Disney y Maggie de San Justo. Desearles muchas bendiciones en este día y que sigan así alegrando nuestros días. Desearles muchas, muchas felicidades. Gracias por estar.
0: Grande, Maggie.

0: San Justo, beso para vos, que tengas una gran tarde. Y a todo esto, se viene el triple de canciones. ¿Qué vamos a hacer en este viernes? Lo vamos a hacer compartido, decidimos hacerlo compartido, así que tan solo tenés que pensar un tema. Tiene que ser el tema que quieras, es libre, puede ser un tema por el modo fin de que se viene, por el festejo del Día del Locutor, para alentar a la selección, pero lo que queremos es que lo presentes como si vos, así te sumás a nuestros festejos, como si vos fueras un locutor o locutora. Dale, pensate un tema, el que quieras, mensaje de voz 11-22-77-94-30 y lo presentás como un locutor o locutora, dale. Después elegiremos tres temas y saldrá el triple de este viernes. Olivia Rodrigo, Drop Dead en Radio Disney.
1: Noventa y cuatro tres.

0: Manuel Turizo, Maluma, a Pan Bichao. Uno se acelera con esta canción. Uno hace todo rapidito. Bueno, está Roxana, la profe, también escuchando. Feliz día, abrazo al resto de tus compañeros también, por supuesto. Le damos abrazo a todos. Beso, Roxana. Lidia nos dice feliz día al locutor. Bueno, y también está Alejandra. Gracias, Lidia. Feliz día, aguante Radio Disney, aguante Argentina. Vamos todavía festejando este día tan especial. Claro, ¿y hoy por qué hicimos viernes compartido? Porque hay partido, claro, es un viernes compartido. Más vale, ahí me lo hicieron notar. Elegí tu canción, la que quieras, para este viernes, premodo fin de prepartido de la selección, y presentala con voz de locutor o locutora. Dale, ¿te animás? 11 22 77 94 30. Enseguida canta para vos Miley Cyrus.
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0: Un homenaje a Santa Marta, Luis Fonsi, Carlos Vives en Radio Disney. 3:04 p.m. Nos cuentan del partido, cómo se preparan, dónde lo van a ver, qué van a comer. Nos cuenta Romina.
1: Hola, Radio Disney. Bueno, mi nombre es Romina, soy de Martínez. Estoy trabajando y me voy a preparar para ver el partido hoy de Argentina. Vamos a Argentina a ganar. Besitos.
0: Vamos, Romina. ¿Pero lo ves en el trabajo? ¿Seguís trabajando a esa hora? Bueno, obvio, alentando a la selección argentina. Estela.
2: Hola, buenas tardes, Radio Disney. Feliz día del locutor. Gracias. Para todos ustedes ahí en la radio. La previa nuestra de fútbol es comer unos sándwichitos de miga con algunos foritos. Se da unas porciones de pizza también, porque no. Y esperando que nuestra escaloneta nos dé una alegría. Esperemos eso. Soy Mari de Pilar.
0: Una alegría más. Que me gustó ese surtido. Es un cumpleañitos. Sanguchitos, fosforitos, muy rico. Bien, bien, Estela. ¿Quién más? ¿Quién más preparándose para ver el partido de la selección, para juntarse con amigos, con familia, o para verlo en pareja, para verlo solo, para no verlo por cábala? Bueno, contanos vos. 11-22-77-94-30. Y recién te animamos a que elijas tu canción para el triple, ¿eh? Tan solo una canción para el triple de hoy. Mientras llega Ed Sheeran.

David Bisbal, Vivir Así es Morir de Amor, en Radio Disney, 3:03 p.m. Sabés que Radio Disney es la radio oficial de David Bisbal, que llega al Movistar Arena el 12 de octubre. Uno de los artistas españoles más importantes del pop latino vuelve a encontrarse con el público argentino y además será el mismo mes del lanzamiento de nuevo disco. 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Estás eligiendo tu canción para el triple, hoy lo hicimos compartido. Sí, no importa la canción que pidas, es la que sientas, la que tengas ganas de escuchar, pero importa cómo la presentás, ¿eh? Que queremos que juegues a ser locutor o locutora en esta tarde, ¿eh? Así festejás con nosotros. Te invitamos a nuestros festejos. 11-22-77-94-30, ahí pedís la canción. Carolina pidió La Mosca Muchachos, también para alentar a la selección. Mariela, Ricardo Montaner, Cachita, una canción muy feliz, muy de viernes. Por ahí piden Waka Waka, de Shakira. María Becerra Tatú pide Valeria. Bueno, ¿quién más se anima a presentar una canción y pedirla para el triple de esta tarde? Dale, mensaje de voz en nuestro WhatsApp y estás participando mientras llega Bizarrap con J Balvin. Music Session, volumen 62 en Radio Disney.

0: es fácil enamorarse de una superestrella, Aitana, en Radio Disney. Hola Radio Disney, feliz día al locutor, son los mejores locutores de la mejor radio, nos dice Anto. Gracias Anto, beso para vos. Buenas tardes, grupo genial, muy feliz día para todo el equipo. Los abrazo fuerte, Euge de Ciudad de Evita, Euge de Ciudad de Evita. Bueno, un montón de mensajes que vamos a seguir compartiendo, nos llenan de felicidad en esta tarde feliz, de sol, se viene el modo finde. 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

0: Adventure of a Lifetime en Radio Disney, 3 de la tarde, 17 minutos. ¿Qué dice Gustavo? Hola.
1: Radio Disney, habla Gustavo de Guernica. Quiero desearles un hermoso, hermoso y feliz día del locutor. Hace más de 23 años que los escucho. Yo y mi señora y toda mi familia.
0: Muy bien, Gustavo, beso para vos, para toda tu familia, casi toda la historia de la radio, ¿eh? Hermoso, que tengan un gran viernes. Rubén.
2: Hola, Radio Disney, feliz día para todos los locutores y locutoras de la radio. Les mando un abrazo muy grande. Espero que terminen bien el día.
0: Gracias, Rubén, lo estamos pasando genial. Gracias por sus mensajes. Y entre toda esta celebración tenemos noticias deportivas de ESPN. 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
0: De Paul, sereno en la previa. Sería un error pensar más allá de Cabo Verde. Rodrigo De Paul habló en conferencia de prensa previo al duelo de esta noche a partir de las 19 y envió por Disney Premium con Cabo Verde. No nos vamos a guardar nada cuando nos pongamos la camiseta de la selección, sin importar la competición ni el rival. Vestir la camiseta es lo máximo y hay que vaciarse. El partido con Cabo Verde es el último, lo tomo así. Y voy a hacer todo para que no lo sea y que haya más. Con esa mentalidad lo jugamos. Siguen los 16avos de final. Abre el día el duelo entre Australia y Egipto en Dallas, que comenzó hace unos minutos. El segundo turno será para el partido del día. La Argentina de Messi se enfrenta a Cabo Verde desde las 19 horas. Y cierran el día Colombia y Ghana en Kansas City a partir de las 22:30.
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0: Radio Disney. Bueno, fueron pidiendo de todo para el triple, lo hicimos compartido este viernes. Les propusimos que jueguen a ser locutores también. Mira, Carolina pidió la mosca, muchachos. Hoy, ojo, que el modo finde va a tener mucho de eso, va a tener mucho modo mundialista. Mariela pidió Ricardo Montaner Cachita. ¿Qué más? Marcela pidió Ricky Martin la mordidita. María el rock de la cárcel y lo presentó como locutora. Bueno, Noemí también la mosca. Javier, David Bisbal, que es la que pasamos antes, Vivir así es morir de amor, Brenda, Don Omar o Daddy Yankee. Bueno, unos minutos más para que elijas tu canción y la presentes como un locutor o locutora, y en un rato ya estamos compartiendo tres temas, el triple de este viernes.
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0: si todavía no viste Toy Story 5, no puede pasar este fin de semana, ¿eh? La tenés que ir a ver a los cines. Esta es la canción principal, la hace Taylor Swift. ¿Se casa este fin de semana? Yo, para mí, mira, si es hoy, para mí eligió hoy para pasar desapercibida porque juega Argentina en el Mundial. Sí, yo creo que sí. Bueno, todo indica que será en Nueva York, que será en el Madison Square Garden, su gran boda, ayer una cena de ensayo. Así que, bueno, vamos a tener los ojos ahí también este fin de semana en, sin duda, una de las bodas del año, de Taylor Swift con Travis Kelce. Bueno, ¿hacemos el triple? Lo hicimos compartido este viernes. Es el Día del Locutor, así que te propusimos que si te animabas, pidieras tu canción y la presentaras. Gracias a todos los que eligieron sus canciones. Estas son las tres elegidas.
1: Buenas tardes a todos. Les habla Valeria. Estamos acá terminando el día laboral y los vamos a estar acompañando siempre por la mejor radio. En esta ocasión, escuchando Tatu de María Becerra, la canción para el triple de hoy. Vamos que juega Argentina. Todos sale juntando a la selección. Muchos abrazos.
0: Impecable, Valeria, un 10 y va a salir tu canción. ¿Qué más?
2: Buenas tardes, audiencia de Radio Disney, la mejor onda siempre. Bueno, feliz día a todos los locutores y locutoras. Un Waka Waka de Shakira estaría magnífico. Bueno, palpitando el mundial, necesitamos un poco de ilusión, no le hace mal a nadie.
0: Obvio, y ahí estamos en esa. Bueno, muchas gracias, nos falta tu nombre, pero elegimos la canción que presentaste, que pediste. Y Brenda.
3: Hola, Radio Disney, soy Brenda y nos están haciendo compañía acá en casa. Para el triple compartido había pensado alguna canción de reggaetón viejo para hoy viernes, que se viene el finde, que fue a la selección, algo bien movido. Podría ser alguna canción de Daddy Yankee o de Don Omar.
0: Genial, Brenda, va a salir Don Omar. Compartimos ya mismo el triple 11-22-77-94-30. ¿Qué te parece el triple de hoy? Arrancamos con la canción que presentó Valeria, María Becerra, Tatú.

0: pero qué triplazo. Canciones de viernes, pre-modo fin de hoy. Juega la selección argentina y probaron sus voces, jugaron a presentar canciones como si fueran locutoras, tocaron locutoras, así que muchas gracias por elegir estas canciones. Brenda era la que quería escuchar, o Don Omar o Daddy Yankee. Lo elegimos a Don Omar con este temazo, Danza Kuduro, que es un tema de viernes pre-modo finde, ante Shakira con Waka Waka. Y arrancamos bien, bien, con un tatú, con María Becerra, una canción con mucha pasión como la que tenemos en este día. ¿Qué les pareció este triple? ¿Cuáles son sus devoluciones? Bueno, Machi dice, muy lindo triple, felicitaciones a las chicas. Feliz día a los mejores locutores y vamos a Argentina. Grande, Anto, grande. ¿Qué es lo que nos dice ella que había pedido justamente a Don Omar?
1: Gracias, gracias por elegirme. Son una hermosa compañía.
0: Gracias, gracias. Beso, beso para vos. ¿Qué más?
2: Muy bien, ese triple presentado por tres locutoras nuevas que presentaron, ¿viste?, en la radio. Así que feliz día para ellos también. Excelente el triple, chicos. Que tengan un hermoso fin de semana y aguante la escaloneta. Todos juntos hoy.
0: Todos juntos, vamos juntos. Y esa era la idea, ¿eh? Sumar a locutoras hoy para el festejo. ¿Quién más?
3: ¿Cuánta dulzura para un viernes? Con este clima, viste, con este solcito que te da por el vidrio y es como que calienta un poquito y da ganas de abrazarte. Muy dulce, me encantó el triple, pues con Don Omar me encantó y muy feliz día, tú son una genia, ¿sabes? Un 10 el triple. Y vamos a Argentina esta noche, 5-0.
0: Vamos, vamos, uepa, vamos, vamos con todo, gracias. Muy dulce tu mensaje, ¿eh? Aprovechar ese solcito que entra por el vidrio.
4: Hola, mi gente bella, tan cari de mármol acá. Vamos a poder hacer un poquito. Locutora, aquí estamos escuchando este triplazo de estas tres genias que eligieron para esta tarde de viernes. A pesar del frío, esto hace entrar en calor. Así que vamos a ver qué opinan los oyentes.
0: Muy bien, Cari, feliz día para vos también. Está muy bien lo que hiciste, porque las devoluciones también podían ser en tono locutor o locutora. Así que bien, Cari, excelente. Y tenemos una más, ¿acaso la última?
5: Hola, Radio Disney, hola, Su, ¿cómo estás? Soy Majo, paso a dar mi presente. En este día tan especial, el día del locutor, locutora. Gracias, Su, por estar todas las tardes ahí acompañándonos. No te imaginas de qué manera. Quiero hacer mi devolución del triple también. Sí. Mandarle un triple 10, 10, 10.
0: Qué bien, gracias, Majo. No podía faltar en este día. Hermoso triple. Pre-modo fin de pre-partido de la selección. Hoy celebrando con tus voces también el Día del Locutor.
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9: Hola Radio Disney, gracias por ponerme la música. Disfruté bailando. ¿Acaso me llamo Adiós?

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2: Hola Radio Disney, ¿qué tal? El triple, la verdad que me encantó, me hubiera gustado participar, pero hoy estoy como un poquito bajón, pero no quiero dejar pasar este momento para desearles muchísimas felicidades a cada uno de ustedes. Un saludo también especial para Anita, la extrañamos mucho. Feliz Día del Locutor a todos, a vos, Susi, a China, a Mar, a Lola, a Guille, Pablo, a Nacho, Lola, no me olvido de nadie, ¿no? Bueno, saludos a todos, a todo el plantel de locutores que son los mejores de Radio Disney. Y besos. Soy Maribel de Lugano, como siempre, todo mi amor para ustedes. Gracias, gracias.
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4: Ay, gracias Radio Disney. Sí, justo estaba escuchando. Siempre los escucho y siempre digo, tengo que participar. Y nunca me animé hasta hoy. Así que muchas gracias. Muchas gracias por haber elegido mi canción.
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Qué bien que se escucha esto. Ya no llora. Marama y Max Carra. 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Diego Torres, Manuel Carrasco, vas a quedarte.

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0: Arte en Radio Disney, 5 minutos de las 4 de la tarde. Qué poco que falta para que arranquemos el modo fin de que va a ser a las 5. Qué poco que falta para que juegue la selección argentina. Bueno, tengo dos mensajes. Uno del Día del Locutor y otro que habla del partido. Vamos con el mensaje de Horacio.
1: Muy feliz Día del Locutor. Gracias. Muy feliz día para todos y todas ustedes. Linda música, escuchando y esperando a la selección a las 7. Por fin viernes, vamos, vamos, que se termina la semana. Vienen días de descanso, vacaciones, vamos. Arriba, arriba, arriba, arriba.
0: Grande, Horacio. Esa es la actitud. Modo fin de excelente. Y con sol, con frío y con sol, por suerte. María.
2: Hola, Radio Disney. Soy María de Lomas del Mirador. Nosotros nos preparamos unas pizzas para esta noche. Okay. Y vienen mis nietos, que invitaron unos compañeritos del colegio también. Yeah. Así que vamos a estar toda la familia juntas para mirar el partido y vamos a Argentina.
0: ¡Una fiesta! ¡Hermoso! Bueno, besote María, que tengas una gran tarde. Nos seguís contando y nosotros ahora te queremos invitar a un lugar muy especial. 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Morat y su versión de Tu cárcel en Radio Disney.
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0: Jorge Latorre favorita en Radio Disney, 4 de la tarde, 12 minutos. ¿Sabías que en Smiles ahora podés comprar tu pasaje Gold sin millas? 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

0: Te dedicamos toda esta tarde, toda esta música, todas estas canciones a vos, que estás todos los días escuchando Radio Disney. Carlos Vives, te dedico. Buenas tardes, feliz día de los locutores y especialmente para vos que nos acompañas cada tarde. Beso grande, muchas gracias. Ya trabajando en la segunda casa del día a full para poder terminar temprano y escuchando Radio Disney como siempre. Claro, así llega tiempo para el partido, haciendo pochoclos para ver a la selección. Bien, ¿cómo andan esas previas? ¿Nos cuentan? Vamos a Argentina, dice Caro de Tortuguitas. Feliz día a todos los locutores de la radio más escuchada, dice Raquel. Bueno, nos cuentan cómo se están preparando para ver el partido, si ya están saliendo de trabajar. Bueno, ¿cómo viene eso? Sí, 11-22-77-94-30. 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

0: Anticipo del nuevo disco de Katy Perry, una canción que inicia una nueva etapa en su vida, en su carrera musical, Watch It Burn, en Radio Disney, celebrando el Día del Locutor. Al menos hasta las 7 que juegue la Argentina, podemos celebrar nuestro día con hermosos mensajes que nos siguen dejando. ¿Qué dice Melu?
1: Hola Radio Disney, feliz Día del Locutor para Marla, China, Susana, bueno, a todos, gracias. Seguramente me olvido de alguno. Gracias por ser nuestra compañía, los quiero un montón y gracias por ser tan dedicados y tan dulces y responsables con su forma de comunicar. Increíble radio, increíble ustedes. Beso enorme.
0: Gracias, Melu. Muy lindas palabras. Gracias. Un beso grande para vos. También está Noé.
2: Hola, Radio Disney. Feliz viernes con solcito, aunque hace frío, pero siempre con ustedes, que son lo más. Feliz Día del Locutor para cada uno de ustedes, que son unos genios bárbaros. Y vamos a Argentina, y vamos el viernes. Abrazo grande, Noé Bursaco.
0: Beso, Noé Bursaco. Muchísimas gracias. Estamos a media hora de activar el modo finde en tu radio. 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

0: Juanes, Rawayana, 94.3, timelapse de Sol. Está Raquel, que también deja su feliz día para todos los locutores de la radio más escuchada, dice Raquel, gracias. Feliz día locutor a todos los locutores que están 24/7 dándonos la música y las voces más lindas de Radio Disney. Aunque no los conozco a todos personalmente, pero sí los recontra conozco del corazón. Cada voz, a cada uno de ustedes, qué lindo. Bueno, gracias, beso para vos. Amigos de Radio Disney, feliz día para todos los locutores que nos acompañan día a día durante todos los días. Claro, gracias totales por tanto. Vamos a Argentina, arriba. Y Franco Colapinto también, claro, Franquito también. Y Nati de Valentina Alsina, que dice buen fin de para todos. Estamos notando que la Panamericana, mano a la ciudad de Buenos Aires, se está cargando. Es lógico, ya empieza el horario en el que todos quieren llegar a sus casas o al lugar donde vas a ver el partido. Pero que sea con calma, igual, respiremos hondo, disfrutemos de la música. Acá estamos nosotros, ahora a las 5 activamos el modo finde, así que ahí vamos, todos vamos a llegar a nuestros lugares. Les presentamos una nueva canción de FMK, en este caso, que vuelve a sorprender con su música. Y es una canción que tiene su propio tiempo, porque nació hace 2 años aproximadamente en una sesión del artista junto al productor Benja LB, con la intención de explorar una rumba moderna, fresca y actual. Ha llegado, ya está lista, ya está terminada, la vas a conocer ahora. Es Maxi Espíndola el que se suma a FMK para hacer juntos la rumbita.
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1: 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Viene Karina.
2: Hola, soy Karina y simplemente quiero una entrada para ver a Moana. Gracias.
1: Bueno, vas a tener dos, vas a ir con quien más quiera. Felicitaciones, Karina. ¿Quién más?
3: Hola, queremos las entradas para ver a Moana. Gracias.
1: Las tienen. Felicitaciones, Carlita. Mariana.
4: Hola, Radio Disney, acá volviendo de la Facu. Quería participar para las entradas de Moana, de la peli, así que estamos muy emocionadas por ir a verla, esperando que se estrene con mi hija. Espero ganarlas. Un besito. Feliz día del locutor.
1: Gracias. Vas a estar ahí con tu hija, Mariana. Felicitaciones. También viene Mica.
5: Hola, Radio Disney. Quería participar por las entradas para ir a ver a Moana. Bueno, iría con mi hija Pilar, que a las dos nos encanta ir al cine y por supuesto nos encanta Moana. Así que esperemos ganar las entradas. Les mandamos un beso.
1: Hecho, lo van a compartir. Bueno, felicitaciones. No te pierdas esta nueva película de Disney, Moana, desde el 8 de julio, solo en cines.
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0: La culpa. Bueno, atención que se viene el modo finde y también se va a ir en un rato otro proyector de Disney Plus. Sí, te puedes llevar el proyector multimedia con un kit de ESPN y Disney Plus con una mochila, botella térmica y un montón de sorpresas más. Seguís participando en nuestro WhatsApp. Así vivimos juntos el Mundial. Nos tenés que contar cuál es tu pálpito para el partido y no te pierdas la transmisión de los mejores partidos y toda la cobertura de ESPN y Disney Plus. Matías se ganó un proyector como este hace unos días, así que, y ya lo recibió. ¿Qué dice?
1: Hola, Radio Disney, me llamo Matías. Bueno, primero y principal, quería desearles feliz día del locutor, agradecerles que gracias a ustedes voy a poder ver el partido en pantalla gigante porque me gané en proyector el fin de semana escuchándolos y bueno, recién me lo acaban de entregar, así que bueno, feliz, feliz, muchísimas gracias, Radio Disney.
0: Excelente, que lo disfrutes, Matías, ¿eh? Va a ser una hermosa experiencia. Ya llega el modo finde, ya llega también el partido de la selección. ¡Ay, vamos con todo, selección! Gracias por los mimos, por el cariño, por tan lindos mensajes. Llega Mar, ¿eh? Y empezamos juntos el fin de semana en tu radio.

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1: Modo finde 94.3. Esa sirena que nos encanta, por favor, bienvenidos. Viernes, cielo despejado, 10 grados 9 en Buenos Aires. Estamos de celebración por varios motivos. En primer lugar, porque hoy es el día del locutor y la locutora. Así que estamos celebrando mucho junto a vos. Gracias por todos los mensajes que fueron llegando durante todo el día. Queremos más, ¿eh? 11 22 77 94 30. Feliz día a todos mis compañeros, a todos mis colegas. Feliz día para mí. Yo soy Mar. Te voy a estar acompañando en este modo fin de besos, besos, besos, besos, alegría. Y además, estamos celebrando que hoy juega la selección argentina. Estamos armando la previa junto a vos. ¿Lo ves con amigos? ¿Lo ves con familia? ¿Ya estás pensando qué vas a comer? ¿Se corta un quesito? ¿Un poco de papas? ¿Unos palitos salados? ¿Qué onda con vos? ¿Desde dónde activás el modo finde? ¿Dónde vas a ver a la escaloneta? Aguante Messi. Frente a Cabo Verde por 16avos de final. Acá estamos, ¿eh? Queremos que explote el WhatsApp de mensajes. Queremos tu alegría, queremos tu simpatía y queremos escuchar tu voz.

0: 2026. ¿Cómo estás vos? ¿Desde dónde activás el modo finde? Por ejemplo, Joaquín viene con un saludo muy especial.
1: Hola, Radio Disney. Soy Joaquín. Le mando un saludo a mi abuela que está en Lincoln. Estoy esperando la escaloneta. ¡Arrancando! ¡Modo finde! Y si bailamos tango, vestido de astronauta, tuquitita, cataca.
0: Muy bien, con canción y todo, Joaquín. Besos para tu abuela. Etapa mundialista, estamos en la previa, estamos esperando a la selección argentina. Besotes para vos y está Laura.
2: Hola, Radio Disney. Un beso a todas las locutoras y locutores, pero yo quiero mandar un especial a mi hermano Adrián Pacinto, que es el mejor locutor. Un beso a todos. Laura de Flores.
0: Gracias, Laura de Flores. Adrián, feliz día para vos, colega. Estamos celebrando el día del locutor y la locutora y además estamos esperando la escaloneta. ¿Y sabés qué? Dibu Martínez decidió renovar su imagen antes del encuentro de esta noche frente a Cabo Verde. Está repitiendo el ritual que hizo con Qatar en el Mundial 2022. Se pintó la bandera argentina en la cabeza. Le quedó increíble. Y recordemos que después muchos replicaron este mismo look en sus cabellos, copiando al Dibu Martínez. Así que vamos. Vamos, selección argentina. Vamos con los brazos arriba.
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0: Y obvio que se viene él a la mente. Obviamente que se viene el Diego. Muchos carteles, muchas banderas. Alentando a Messi. Pero también con Maradona presente. De hecho, Messi cada vez que hace un gol saluda al cielo. De alguna manera se lo dedica. Y acá estamos nosotros, activando el modo finde junto a vos. Y le metemos cuarteto. Y le metemos

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1: Aguante el modo fin de. Feliz día a los mejores locutores de la mejor radio y ¡vamos Argentina!
2: Alentemos a la selección en modo fin.

0: bailar a la morocha. Natalia, ¿será morocha? ¿Dónde está yendo ella?
1: Hola, buenas tardes, Radio Disney. Natalia Berazategui. Estamos yendo para Obelisco a alentar a la selección, que esta noche, obviamente, vamos a salir de vuelta campeones.
0: ¡Esa! Bueno, qué bueno, ¿no? Ir al Obelisco, porque mucha gente se concentra ahí, también en la zona de Palermo. Está el Fan Fest con diferentes conciertos, shows que se dan por ahí. Hay feria, hay cosas ricas para comer, está buenísimo. Y además te encontrás con otros hinchas, ¿no? Y es como, Messi, Messi, Messi. Gaby, ¿cómo estás?
2: Feliz día a todos los locutores que con tanto amor, tanto cariño y tanta dedicación realizan su tarea todos los días. Gracias. Y nos traen la hermosa música y compartimos tantas horas juntos. Feliz día para todos ustedes. Activamos el modo finde dedicados para ustedes, para los que hacen todos los días la radio. Gabriela de Lanús, un beso.
0: Gracias, Gabriela de Lanús. Somos muy felices, la verdad, acompañándolos. Hablo por mí, realmente disfruto mucho de mi profesión, de tener un micrófono adelante. Hoy hice un posteo en mis redes y puse eso mismo. Me dan un micrófono y soy feliz. Muchas gracias. Silvina.
3: Buenas tardes, Radio Disney. Acá por arrancar el modo finde, volviendo a casa. Silvina de La Plata con un sol espectacular. Saludos para todos y vamos a Argentina.
0: Vamos a Argentina. Está divino este viernes, ¿eh? 10 grados 9. Cielo despejado en Buenos Aires. 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

0: Hola Radio Disney, la mejor radio del universo. Hoy con todo, activando el modo fin de haciendo fuerza para la selección. Acá desde Kansaku y mis compañeros.
1: ¡Modo fin de!
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0: Vamos todos, dale. A las 19 horas, la selección argentina enfrenta a Cabo Verde por los 16avos de final del Mundial Estados Unidos, Canadá y México 2026. Duelo decisivo para definir a otro de los equipos que avanzará a los octavos de final. Lorena.
1: Hola, hola, Radio Disney. ¿Cómo están? Buenas tardes. Habla Lorena. Bueno, estoy trabajando y a las 6 me voy a casa a preparar pizza que vienen los compañeros del cole de mi hija a mirar el partido. Así que, bueno, nada. Ansiosa, apurada y, bueno, ojalá que ganemos. Un beso para todos y feliz día del locutor. Chau, chau.
0: Muchas gracias, Lorena. Besotes para vos. Que levanten la mano todos aquellos que hoy se pongan la 10 de Messi. Y cocinen para el resto, porque he recibido muchos mensajes de amigos que me contaron que recibían amigos de los hijos, a familia, a sus propios amigos, y tenían que cocinar. O sea, un aplauso para todos ellos. Excelente, María Teresa.
2: Radio Disney, acá María Teresa, ¿cómo les va? Feliz día del locutor. Empezando el modo fin de yendo a Pilar a ver el partido con mis nietos. Bien. Paciencia, pero toda, porque la Panamericana está terrible. Pero bueno, hay que disfrutar y hay que ir y juntarse para alentar a la selección. Un beso.
0: Un beso, María Teresa, qué lindo ver el partido con la familia, con los nietos, porque es algo que uno no se olvida. Nunca más. Panamericana un poco lenta. En un rato repasamos cómo está el tránsito. Por lo pronto, paciencia. Paciencia y tranquilidad. Maxi.
3: Radio Disney, ¿cómo va? Maxi de Quilmes. Feliz día a todos los locutores y las locutoras. Gracias. De la radio. Acá estudiantes de locución también. Soñando con algún día estar ahí con ustedes. Feliz día. Aguante Radio Disney. Aguante el modo fin de. Y aguante la selección. ¡Vamos, Argentina!
0: ¡Vamos! ¡Qué buena voz de locutor, Maxi! Estudiante de locución. Qué lindo. Qué hermosa profesión. Qué hermosa carrera. Disfrútala. Pero por completo, acá estamos, 11-22-77-94-30. ¿Desde dónde activas el modo finde? ¿Dónde ves el partido de la selección?

0: canción de Francia 98. Ricky Martin, la copa de la vida, en modo fin de... Se arma la murga, Gaby.
1: Yo estoy yendo a dar clases, soy profe de spinning, doy clase a las 18 y a las 19 horas. Por favor, que no vengan los alumnos hoy, que dejen a la profe que es súper futbolera a ver el partido.
0: Viste que eso pasa un montón, que estás rezando que los alumnos no asistan a la clase y llega uno y vos decís, ¿por qué? ¿No tenías que ver a la selección argentina en tu casa, Lucía?
2: Hola, Radio Disney, hola, Mar. Bueno, primero que nada, feliz día del locutor.
0: Gracias.
2: Espero que tengas un día hermoso. Sí. Ahora me estoy yendo a buscar a mis hijas y nos estamos por ir a la casa de mi amiga, con mi hijado y mi sobrina, que vamos a ver el partido juntos ahí. Vimos todo el mundial pasado juntas, así que bueno, venimos a hacer hinchar todos juntos de vuelta.
0: Bien.
2: Y anoche hice un súper guiso de lentejas, así que ahora lo vamos a compartir a la noche después del partido y antes vamos a comer una picadita. Así que bueno, la que se puso la 10 hoy fui yo. Les mando un beso a todos. ¡Vamos, la escaloneta!
0: ¡Vamos, la escaloneta! Excelente, Lucía. Un guiso bien argentino, un guiso de lentejas para este frío que viene bien. Muchas gracias por tu mensaje. Y Natalie, se ve que cursa igual hoy.
3: Hola, Radio Disney. Me llamo Natalie. Soy la chica que va a estudiar cerrajería. Hoy me toca el curso. Escucharemos el partido por la radio. A gritar antes. Así que tenemos que seguir practicando, nosotros no podemos faltar porque son pocos días que nos quedan ya. Ahora mitad de mes ya terminamos el curso y feliz día para ustedes, para los locutores.
0: Muchas gracias, Natalie. Ella tiene que cursar, Gaby tiene que laburar igual. ¿Quién más? ¿Quién más va a estar laburando o cursando mientras la selección argentina esté jugando? ¿Lo pueden contar? 11 22 77 94 30. Modo fin de que vivís en 94 30.

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1: Tardes, ¿cómo andan? Primero y principal, muy feliz día del locutor para todos ustedes y que tengan buen fin de semana.
0: Modo fin de modo mundial.

0: fin de mundialista y además celebramos el Día del Locutor.
1: Feliz día, Mar, genia, ídola, que siempre me acompañás en todas las noches que trabajo. Soy Jimena de Merlo, chofer de aplicación. Te mando un beso grande y saludos para todos. Gracias por la compañía.
0: Gracias, Jimena. Besote gigante para vos. Laura.
2: Hola, Radio Disney. ¿Cómo va? Laura, de Villanuro. Feliz día a todos los locutores y locutoras. 25 de mayo está tremenda paso de hombre yendo a mi casa para juntarme con mis amigas. Bueno, les mando un besote grande y vamos a Argentina.
0: Vamos a Argentina, paciencia, cargadas las salidas de la ciudad. Hay demoras en autopista Perito Moreno al oeste, autopista de Lepiane Seiza, autopista 9 de Julio Sur a provincia, también lenta, Cantilo, autopista Ilia al norte, General Paz cargada en ambos sentidos, entre acceso norte y acceso oeste. Te están buscando, matador. Magalí, ¿cómo estás vos?
3: Hola, Radio Disney, feliz día del locutor. Me encanta el modo finde. Están acompañando para cocinar. Aguanta Argentina, vamos que hoy hay que ganar. Saludos de Quilmes, Maga.
0: Saludos, Maga, para Quilmes. Estamos en cada rincón de la Argentina. Activando el modo fin de mundialista. Queremos saber qué se come bien rico, con quién ves el partido, si hay cábalas y todo eso en el 11 22 77 94 30.

0: Buenas, buenas, todo bien. Feliz día a los locutores. Vamos a Argentina hoy, el mejor regalo. Julio de Berazategui. Vamos, selección.
1: Vamos, la escaloneta. Vamos, modo fin de.

0: cómo olvidar ese 18 de diciembre de 2022. Salimos campeones de la Copa del Mundo. En la final, Argentina venció a Francia 4-2 en tanda de penales. Qué gran momento, por favor, qué recuerdos. ¿Dónde estabas en ese día, 18 de diciembre de 2022? ¿Con quién viste ese partido, esa final que nos hizo sufrir? En principio a fin. Emma y Elena, buenas tardes.
1: Hola, Radio Disney. Yo soy Emma.
2: Y Elena.
1: Les queríamos desear un muy buen día del locutor. Estamos saliendo de la escuela para prepararnos y ver el partido. Somos de Villa Mercedes, San Luis. Y estamos
2: activando modo finde.
0: Hermoso San Luis, besotes para ustedes. Emma y Elena, su voz es una cosa preciosa. Abrazos gigantes. Milu.
3: Hola, mi mejor descubrimiento de junio a la mejor radio. Acá estamos mi mamá, mi hermanita Juana, mi hermano Axel, mi perro y mi gato. Esperando que llegue mi papá, que llega justito para la hora del partido.
0: Ay, justito, justito. Llega, se saca la campera, se sienta y a mirar el partido de la selección. Muchos que se sumaron recientemente a Radio Disney. Así que a todos ellos les decimos bienvenidos, bienvenidas. Estamos activando el modo finde como cada viernes. Y también está Silvina.
4: Feliz día a todos los locutores. Silvina, esperando a cargar combustible acá en Campana, volviendo a Capilla. Vamos, que estamos en modo finde. Y este fin de semana, más que nunca, vamos la selección, vamos la escaloneta.
0: Vamos la escaloneta a partir de las 19 horas frente a Cabo Verde. Estoy en este momento en el Instagram de AFA Selección, porque Scaloni dio declaraciones y dijo lo siguiente: siempre la hinchada argentina ha sido un plus para el jugador. A nosotros ese apoyo nos encanta, nos da algo más. Y los jugadores son un hincha más, jugando con la camiseta. Eso es más que evidente. Aguante la hinchada argentina. Tenemos a los mejores hinchas. Estamos revolucionando todo. Ahora Miami. ¿Vos cómo activás este modo fin de mundialista? Lo contás en el WhatsApp y Telegram. Y que el fútbol no pare. Oh.

0: Hola Radio Disney, activando el modo finde. Vamos, que hoy juega Argentina, muchachos.
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0: Waka Waka de Sudáfrica 2010. Estábamos intentando recordar acá el paso, porque tenía coreo esta canción. Era con las manos juntas y moviendo la cintura de un lado para el otro. Medio árabe. Y Shakira lo hace espectacular. Tamara, buenas tardes.
1: Hola, Radio Disney. Acá activando el modo finde, como siempre. Tamara de Cañuela, saludándolos por este día tan especial del locutor. Muchas gracias por acompañarnos siempre, siempre, siempre, desde tempranito hasta tarde. Bueno, voy a buscar a los chicos para ir a hacer algo de comidita rica a casa y a mirar el partido. Vamos a Argentina.
0: Se come rico, se mira el partido, se escucha 94.3 y en este momento Australia, Egipto en tanda de penales. Vamos a estar atentos a ver cómo finaliza este encuentro. Emi, Paula y Azul, ¿qué están haciendo?
2: Hola, Radio Disney, ¿cómo están? Feliz día del locutor, soy Emi. Hola. Ella es Paula y yo soy Azul. Y estamos saliendo de la escuela y tenemos vacaciones. ¡Vacaciones! Es de Villa Mercedes, San Luis. Besos, los queremos.
0: Qué lindo, vacaciones. Felices vacaciones. Muchos dicen que es una de las canciones más icónicas de mundiales. Italia 90. No se puede decir mucho más cuando escuchas esta canción. No sé qué sumar. Modo fin en tu radio. Si supiera italiano, ¿sabes cómo te la canto? ¿Improvisamos? No decías nada. 11 22 77 94 30. Modo fin de mundialista. Qué felicidad acompañarte en esta previa

0: 11 2277 9430.
1: Hola Radio Disney, ¿qué tal? Los estoy escuchando mientras me voy al trabajo. Yo hoy trabajo, lo escucharemos por la radio con parlante a todo lo que da. Feliz día del locutor a todos y vamos a Argentina.
2: Modo fin de Celeste y Blanco. Alentemos a la selección.

0: tenemos nuestra propia versión que dice así: soy hincha de la selección, la aliento con el corazón, ganamos la tercera con Lionel, queremos ser campeones otra vez. Esa es la versión de este Mundial 2026, claro. Besos para Maru Villamonte, que nos está escuchando en su auto mientras vuelve del laburo, y también está María desde Córdoba.
1: Hola Radio Disney, acá desde La Falda, Córdoba, haciendo el aguante. Hoy hicimos corrido para poder ver el partido, y aguante Argentina, obvio.
0: Aguante vos, María, y aguante ese tono cordobés que nos encanta. Besotes gigantes. Egipto venció a Australia en tanda de penales y pasa a octavos de final. Argentina Cabo Verde a partir de las 19 horas. Y sabes que los mejores partidos del Mundial Estados Unidos, México y Canadá los encontrás en ESPN y Disney Plus. Y también en nuestras redes sociales tenés toda la cobertura. Está nuestro compañero Nacho, está disfrutando a pleno. Copamos Miami, copamos todo. Qué felicidad. Qué lindo ser argentino y decirlo con orgullo, ¿no? Ah, modo fin de Celeste y Blanco.

0: Vamos la escaloneta, vamos modo fin de.
1: Hola Radio Disney, acá está la abuela Ale con León activando el
2: modo fin de.
1: Vamos Argentina, que tenemos que ganar.
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0: Silvestre Dangond, Lo poco que yo quiero, abriendo nueva hora en tu radio. Ya 2 minutos pasan de las 6 de la tarde. Qué energía, quedó allá arriba. Gracias por todos sus mensajes. Queremos que sigan llegando al 11-22-77-94-30. Y te decimos, bienvenido, bienvenida a La Hora Smiles en Radio Disney. 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
0: Y ya estamos en pleno mundial y hoy juega la selección, lo estuvimos hablando obviamente durante todo el día, y en tu radio junto a Disney Plus queremos que lo veas de la mejor manera. Por eso, escucha bien. 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Se va en esta tarde-noche, así que para participar, manda un mensaje de voz a nuestro WhatsApp y contanos cuál es tu pálpito para el partido. Solo eso y ya estás participando. Vivamos juntos el Mundial y no te pierdas la transmisión de los mejores partidos y toda la cobertura de ESPN y Disney Plus. A participar vamos. Sara Larson, Emilia, Girls, Girl.

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0: Styles.
1: Harry Styles en tu radio. Tren Roca, ramal La Plata, completa su recorrido con demoras después de una manifestación en zona de vías. Así que a tenerlo en cuenta. Subte línea B, viernes y sábados circula con horario extendido. Gran data. Y recordá que en la línea D, la estación Tribunales, está cerrada por obras de renovación integral. Paciencia, intranquilidad para llegar a la casa. Acá estamos nosotros para acompañarte. Si saliste del laburo, tranqui, tranqui, que llegás a ver el partido. Te hacemos compañía en lo que sea que estés haciendo. Muchos en este momento ya preparando la previa. Quizás cocinando, quizás recibiendo amigos, familia. 11 22 77 94 30. Hablamos de lo que quieras. Habilitadísimo el WhatsApp y Telegram. Eric Bryan, Jerry D. Desayuno, pa' dos.

0: Cruzando el charco por vos, a las 6 de la tarde con 27 minutos, continúa el viaje con las mejores canciones de Radio Disney y Smiles. 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
0: Y durante toda la semana nuestros oyentes participaron por el desafío Disney Plus. Y es momento de conocer al ganador de esta semana. ¿Será Carlos? Lo descubrimos juntos, ¿te parece? Estamos en comunicación con él. Hola, Carlos, ¿cómo estás?
2: Todo bien.
0: ¿Qué estabas haciendo?
2: Estamos recién llegando, estamos preparados para ver el partido.
0: Muy bien, ¿con quiénes lo vas a ver?
2: Con mi familia y la de mi cuñada. En un ratito nos juntamos todos.
0: Excelente, Carlos, ¿qué van a comer de rico?
2: Picadita.
0: Una picadita, muy bien. Algo fácil, rápido, para no estar demorados en la cocina.
2: Sí, porque,
0: excelente, bueno, Carlos.
2: Porque nos agarró horario de 7 de la tarde, no, nada preparado todavía.
0: Es verdad. Bueno, ¿sabes por qué te estamos llamando? ¿Lo intuís?
2: Sí, no me digas que ganamos.
0: ¿Vos qué pensás?
2: Y ayer escuchamos, volviendo de La Plata, escuchamos.
0: Sí.
2: Y hoy no escuché cómo salió el de hoy, pero si me están llamando, creo que ganamos.
0: Bueno, queremos decirte, Carlos, que hiciste un puntaje de 70 puntos. Tardaste 45 segundos, participaste el lunes 29 de junio y queremos contarte, querido Carlos, que sos el ganador del desafío Disney Plus de esta semana.
2: ¡Qué grande!
0: ¡Vamos!
2: Bien, buenísimo.
0: Así
2: nosotros
0: que
2: ese día participamos con Reni, una amiguita de la familia, una amiguita de nuestra nena, de Connie.
0: Ajá.
2: Así que buenísimo. Vamos a compartir con ella.
0: Muy bien, felicitaciones para ambos entonces. Te llevas una suscripción por 6 meses de Disney Plus y además el kit de la serie El Oso. Caja tarjetón, remera, temporizador retro, una lata de tomates, delantal, un cuadro 15x15, repasador, tenedores y comanda. Todo eso para vos, Carlos.
2: Buenísimo, muchísimas gracias.
0: Felicitaciones, que lo disfrutes muchísimo.
2: Gracias, gracias.
0: Saludos. Abrazo gigante a y a todos los que te acompañen hoy, toda tu familia, un beso enorme también y alentar a la selección con todo.
2: Dale, nos vemos, saludos, gracias.
0: Chao, chao. Así pasaba Carlos, el ganador de esta semana del desafío Disney Plus. 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El equipo debe unirse para lograr un último servicio. 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

0: previa por el partido, así que como hoy, como estas noches que estuve en el partido, dos días voy a comer una picada para celebrar, así que es un beso grande.
1: Gracias, Eva, beso grande para vos, picada en la previa del partido. ¿Y Lola?
2: ¿Cómo están? Empezado modo finde. Le queremos mandar un saludo muy grande a nuestros amigazos Iván y Joaquín.
1: Vamos, con esa energía que precisamos. Besote enorme para vos también, Eva. Ya estamos en pleno mundial. Hoy juega la selección y en tu radio junto a Disney Plus queremos que lo veas de la mejor manera. Por eso ahora te podés llevar un proyector multimedia con un kit de ESPN que es increíble y Disney Plus, con una mochila, una botella térmica y muchas cosas más. Te preguntamos, ¿cuál es tu pálpito para el partido? A ver qué dicen ellas.
3: Hola, somos Cecilia y Elena y queremos participar para ganarnos el proyector para poder ver todos los partidos que queden del Mundial. Creemos que hoy vamos a ganar 3-1 y vamos a seguir disfrutando de los goles de Messi. Así que bueno, feliz día del locutor para todos los de la radio. Nos acompañan siempre y estamos
4: activando modo finde.
3: Besos.
1: Ahí está Ceci y Elena con su pálpito. Acá nuestro operador dice tranqui, no vamos a decir nada, pero sí vamos a decirles a ustedes felicitaciones porque se llevan el proyector multimedia para ver todos los partidos del Mundial que restan en este 2026. A disfrutarlo mucho. Vivamos juntos el Mundial y no te pierdas la transmisión de los mejores partidos y toda la cobertura de ESPN y Disney Plus. Qué lindo que llegue el purre, ¿eh? Amigo de la casa, lo queremos muchísimo. Más de tus mensajes en el 11-22-77-94-30. Como dice él, hoy más que nunca, solo juntos.

0: a 20 minutos para las 7, Tons and I, Dance Monkey. Eva, ¿en qué andas?
1: Hola, Radine. Bueno, me llamo Eva y feliz día del locutor. Bueno, acá estoy en la

0: 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Vamos a respirar profundo. Inspiro, exhalo. Inspiro, exhalo. Ya están los 11 confirmados. En un rato te lo cuento. 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

0: Elenco Soy Luna, Valiente, versión 2026. Encontrás mucha data de la vuelta de Soy Luna en nuestras redes sociales.
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0: Ya pasó el himno nacional argentino. Vamos, selección todavía. 11 titulares confirmados. Thiago Almada, Lautaro Martínez, Lionel Messi, Enzo Fernández, Alexis McAllister, Rodrigo De Paul, Facundo Medina, Lisandro Martínez, Cristian Romero, Nahuel Molina y Emiliano Martínez, el Dibu. Por favor, respiremos juntos. Acá estamos para acompañar este partido frente a Cabo Verde. Y llegaste a destino. 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J Balvin, Beyoncé, mi gente.

0: un poco más de dos minutos del encuentro de Argentina frente a Cabo Verde. Olivia Rodrigo Dead, abriendo esta nueva hora en 94.3 Drop Dead. Ahí está. Cuatro minutos pasan de las 7 y está Camila, que le toca ir a clase igual.
1: Hola, Radio Disney. Feliz día del locutor, de la locutora. Acabo de llegar a mi casa y amo los modos finde porque justo salgo de trabajar a las 5:20, así que puedo volver escuchándolos. Tengo un bachecito de tiempo ahora para poder merendar y continuar con mi jornada laboral, porque me quedan las últimas dos horitas. Los viernes trabajo casualmente desde las 7 hasta las 9. Soy profe de historia, así que quiero decirle a mis alumnos que si se quedan mirando el partido en sus casas, tienen un 10 asegurado.
0: Esa, bueno, ok. Muchas gracias por tu mensaje. Camila tiene clase igual. Queremos saber si hay alguien ahí escuchándonos, porque se paralizó el mundo. Está jugando la selección argentina. Hasta ahora no estaba nerviosa. ¿Y ahora qué pasó? ¿Qué pasó, Mar? 11-22-77-94-30. Carlos Vives, tuyo y nada más. Hello.

0: Mars en tu radio y presta atención. 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

0: tu favor, los Caligaris y Patti Cantú. Pausa de hidratación que nos viene súper bien. 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

Abel Pintos con Hielo al Vino en 94-3. 1-0 gana la selección argentina con gol de Messi. Vamos todavía. Seguimos el minuto a minuto en 94-3. 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En este caso, con el cuelgue, que llegan ahora a tu radio con su canción, Aditas.

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Campo y Camilo, esta es tu casa, nena, en 94.3. 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Recibimos a Maroon 5, Heroin.

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0: comienza el segundo tiempo. Estamos esperando nuevamente a la selección. 1-0 va ganando Argentina. Podemos aplaudir fuerte, fuerte. ¡Ah! Ro está trabajando como nosotros.
1: Hola, Radio Disney. Bueno, no estoy mirando el partido porque estoy trabajando, pero los estoy escuchando a ustedes.
0: Qué bueno.
1: Así que, bueno, me están haciendo compañía. Mientras el mundo está paralizado, sí. Ustedes son mi compañía hoy. Bueno, vamos a Argentina, vamos a ganar y nada. Gracias por acompañarme hasta que termine de trabajar. Adiós.
0: Besos, Ro. Nos hacemos compañía mutuamente. Gracias por estar ahí. 11 22 77 94 30, nuestro WhatsApp. Y escucha esto. Madonna y Martin Garrix unen fuerzas en Bizarre, que es uno de los grandes temas de Confessions 2, el nuevo álbum de Madonna que estrenó hoy. Y la canción es una de las más comentadas entre los seguidores de ambos artistas que llevaban años soñando con un encuentro entre ellos dos. Son grandes referentes que unen sus estilos, también sus generaciones. Una de las grandes artistas pop de la historia junto a uno de los mejores productores y DJ de la música electrónica actual. En tu radio te presentamos lo nuevo. Madonna junto a Martin Garrix. Esto es Bizarre.
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1: Emilia.

0: Argentina-Cabo Verde. Acá estamos alentando a nuestra selección. Vamos, Escaloneta. Mandamos todas las buenas energías para allá, para Miami. 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
1: Para la siguiente canción quiero invitar a un gran amigo, a un hermano, a mi hermano menor. Para usted.

0: Marama, Max Carra, Ya No Llora en 94.3. 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
0: A participar, vamos gente. Vamos Escaloneta. Acá estamos con todas las fuerzas. Diego Torres, Manuel Carrasco, Vas a quedarte.

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Morat, Tu Cárcel. Ah, no, Morning, Maxi Espíndola. Bueno, estamos con la cabeza en otro lado. Qué manera de sufrir, eso se lo voy a decir. Y Ricardo Arjona sigue sumando fechas en el Movistar Arena. Ya pasaron dos shows en lo que va de este mes y faltan las funciones del 5, 6, 7 y 9 de julio. Récord histórico para Ricardo Arjona en el Movistar Arena. 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